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para el que cree, todo es posible. 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Repite conmigo: yo le creo a Dios.

y a su nombre. ¿Cuántos tienen un Dios grande? Pueden darle un fuerte aplauso al Señor. Quiero que me ayudes con tus palmas.

0: alabamos, Señor, porque tú eres el Dios que levanta. Porque cuando yo corro a ti soy un campeón. Porque cuando yo corro a ti tengo a mi Padre celestial y me convierto en un soñador, en un hacedor de sueños, en un cazador de cosas grandes, Padre. Porque yo sé que nosotros nacimos para ser recordados por algo grande antes de que nos vayamos contigo, Señor. Te alabo, Señor. Gracias. Son lo mejor para nosotros. Dios les bendiga.
1: El adulterio es una de las causas más frecuentes de divorcio. Esto lo muestran varios estudios desarrollados en Latinoamérica, los cuales concuerdan con que la infidelidad se da en un 65% de los hombres y en un 50% de las mujeres.
2: Asimismo, diversos diarios, revistas y columnas informativas alrededor del mundo mencionan cómo en los últimos años el adulterio ha afectado fuertemente al género femenino y cómo su comportamiento no es en respuesta a la típica actitud machista, sino más bien como una respuesta a una posible necesidad emocional y romántica que no ha sido satisfecha en su matrimonio.
1: Pero, ¿quiénes son más infieles? ¿Los hombres o las mujeres?
2: ¿Por qué se origina la infidelidad? ¿Puede acaso evitarse?
1: Conozcamos más sobre este tema hoy.

0: Bienvenido a Enfoque a la Familia. Soy Wendy Cortés y me acompaña Mauricio Hernández.
1: La infidelidad llega también a introducirse en la mente y corazón del sexo femenino. Y también llega a destruir una familia.
0: Escuchemos al Dr. Dobson y Alejandro Alba desarrollar las 11 etapas de la infidelidad en una pareja.
1: Iniciamos con el tema titulado La anatomía del adulterio.
2: En programas anteriores he dejado establecido que la infidelidad es una acción típica de hombres egoístas que engañan a sus leales esposas. Hoy considero necesario presentar la otra cara de la moneda. Es patente que en el mundo que nos rodea, la infidelidad femenina es cada vez más común.
3: ¿A qué cree que se deba esta situación, doctor?
2: He observado que cuando las esposas se enredan en actividades sexuales extramaritales, con frecuencia, se debe a que existen circunstancias muy especiales en sus matrimonios. Para preparar a mis radioescuchas femeninas contra este pecado engañoso y ayudar a los esposos a evitar las circunstancias que lo precipitan, describiré lo que he llamado la anatomía del adulterio. Refleja la ruta más común del desliz femenino, aun cuando no es la única, y puede dividirse en 11 etapas o pasos distintos.
3: Ajá. ¿Y cuál es la primera etapa, doctor?
2: La esposa se encuentra en una situación de necesidad emocional. Se siente sola, tiene baja autoestima y dificultad para hacer amigas. Busca el romance con su esposo, pero él no se percata de ello. Recurre entonces al hostigamiento y a las quejas, situación que provoca que exista un abismo mayor entre ellos. El esposo tiene varios compromisos de negocios. Ama a su esposa, pero no tiene tiempo para apoyarla psicológicamente. La segunda etapa es cuando la frustración y depresión que la esposa experimenta se convierte en ira. Entonces, comienza a castigar a su esposo por los fracasos de este en el hogar. Él, por su parte, hace algunos intentos débiles por relacionarse con ella, sobre todo después de las explosiones emocionales que han ocurrido entre ellos.
3: Puedo ver perfectamente la causa de que una mujer sea vulnerable a una aventura amorosa en esta etapa emocional. Pero vayamos a la tercera etapa, doctor.
2: En la tercera fase o etapa, la mujer necesitada se encuentra en una posición peligrosa. Si casualmente le presentan a un hombre que sabe galantear, todo se pone en movimiento y él se convierte rápidamente en el objeto de sus fantasías, de sus sueños y de sus esperanzas.
3: ¿Y qué hace el esposo en esta etapa?
2: Continúa en completa ignorancia de lo que sucede. Su mente está en otra parte. Desea que ella sea más feliz porque la quiere mucho, y también a sus hijos. Pero no tiene ni idea de que la infelicidad de ella tiene que ver con él. Gradualmente la relación extramarital comienza a desarrollarse. La relación sexual no es inmediata. Por el contrario, el amorío crece lentamente, con más y más reuniones secretas y una amistad que va en aumento. Finalmente, la relación sexual se lleva a cabo. El marido todavía no se da cuenta de la deslealtad. Es posible que note cierta frialdad de parte de su esposa y que ya no le exige tanto la atención. Sin embargo, todavía no sospecha nada.
3: Entonces, la intensidad de la aventura empieza en la cuarta etapa. ¿Qué sucede en la quinta fase, doctor?
2: La actividad sexual ilícita aumenta, con toda la culpa, el temor y las pasiones incontrolables que acompañan esta forma de vida. Su vida espiritual se deteriora rápidamente, ya que miente, racionaliza y vive una vida doble. Es posible que por vez primera el marido empiece ahora a preocuparse por el deterioro de la relación. Todavía no tiene muchas evidencias en qué basar sus sospechas, pero intuitivamente sabe que algo ha cambiado. Su reacción en esta etapa es todavía de confusión.
3: Pero este estado de cosas cambia en la sexta etapa, ¿verdad?
2: No para la esposa, cuya aventura continúa ardiente y sólida. Sin embargo, el esposo se entera del asunto, por lo general de manera accidental. Su primera reacción es de completa sorpresa. No puede creer lo que ha sucedido. Le pide cuentas a su esposa y ese es uno de los encuentros más emocionales y desagradables de sus vidas, que será recordado siempre.
3: ¿Y qué sucede como resultado de tal confrontación?
2: La esposa sepulta sus sentimientos de culpabilidad y vergüenza. Racionaliza los hechos y recrimina a su esposo. No admitirá nada que no se vea obligada a revelar. Otras mujeres, sin embargo, se doblegarán emocionalmente, llorarán a raudales y suplicarán perdón. De cualquier forma, esa etapa se caracteriza por emociones que fluctúan intensamente de un día a otro. Por primera vez, el esposo siente un enorme dolor. A pesar de que algunas semanas antes ni siquiera le daba la hora a su esposa, de repente ella se convierte en lo único que es importante en su vida. Este fulano ahora se encuentra suplicando los favores de su esposa. Se humilla, llora, suplica. ¡Qué cuadro tan lamentable!
0: En un momento volveremos con la anatomía del adulterio, en Enfoque a la Familia.
4: ¿Por qué? ¿Por qué? ¿Cómo puede pasar esto? Oh,
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1: El Dr. Dobson y Alejandro Alba continúan con el desarrollo de este tema.
3: ¿Y cómo responde ella a toda esta situación de súplicas y llantos?
2: Este es el punto crítico. Cuando se confronta a ciertas mujeres con las implicaciones espirituales de su comportamiento, algunas deciden no sacrificar a sus familias y optan por reconciliarse con sus esposos. Otras están decididas a salirse con la suya y marcharse con su nuevo amante, que es infinitamente más emocionante y seductor.
3: Si ella decide reconciliarse con su esposo, la historia termina aquí. Pero, ¿qué sucede si continúa con su relación extramarital?
2: Pueden suceder muchas cosas, de acuerdo con la reacción de la mujer. Pero, supongamos, como dijo usted anteriormente, que ella decide continuar con la aventura. En la etapa novena empieza a experimentar una lucha interna. El bienestar de sus hijos tiene mucho peso en sus pensamientos y sabe que están sufriendo. Ella ve por primera vez los errores e imperfecciones de su nuevo amante, y el sueño romántico se desvanece poco a poco. Todas las terribles realidades del divorcio se presentan ante sus ojos. ¿Es esto lo que quiero?, se pregunta. Sin embargo, todavía recuerda su situación de soledad y de baja autoestima, y dice: no puedo regresar a lo mismo. Esa es la motivación, más que ninguna otra, que tal vez la conduzca al precipicio. La agitación del esposo continúa con la misma intensidad, sobre todo cuando se pone a pensar en los detalles de la relación que su mujer está teniendo. Desafortunadamente, la conducta que ahora muestra el cónyuge rechazado sirve para asesinar el respeto y pone una tensión severa en una relación de por sí ya demasiado tensa y a punto de romperse.
3: ¿Entonces deciden divorciarse?
2: Sí. Los hijos se ven atrapados en medio del conflicto y se convierten en objetos de lucha y pelea. Se intercambian palabras hirientes, se derraman lágrimas, luego se secan y la vida continúa. Las personas aprenden a sobreponerse, pero de vez en cuando, justo antes de irse a dormir, o quizás en un momento de quietud, la mujer se pregunta: ¿qué es lo que he hecho? La mente del esposo se protege contra la depresión y la aflicción, convirtiendo el dolor en ira. De este modo, el cónyuge engañado tal vez albergue una profunda pero callada hostilidad contra su esposa. Comienza a prepararse para lo que venga.
3: Y esto nos lleva a la última etapa.
2: Exacto. A medida que se desarrollan los acontecimientos, ella se casa con su nuevo amante y su vida es emocionante por algún tiempo. Pero con el correr de los días se convierte otra vez en lo mismo que fue su matrimonio anterior. La gran emoción desaparece. La rutina diaria retorna. El matrimonio tal vez tenga éxito o no. Las probabilidades de otro divorcio son mucho más altas que para los primeros matrimonios. Quizás debido a que ambos cónyuges han demostrado una predisposición para enredarse con amantes casados. Estas dos personas se han convencido de que hicieron lo correcto, excepto que, cuando piensan en los hijos, se sienten culpables. El hombre, gradualmente, vence su resentimiento y llega a un estado de apatía. La vida retorna a la rutina normal, con la excepción de que su esposa se ha ido. Probablemente volverá a casarse, puesto que en nuestra sociedad los hombres divorciados tienen mayor demanda que las mujeres divorciadas. Nuevamente se concentra en su trabajo y cierra de un portazo la puerta del pasado. Excepto que, cuando piensa en los hijos, se siente culpable.
6: Quisiera que mis padres no pelearan y que mi papá regresara a casa. Quisiera que mamá no tuviera un amante. Quisiera solo un papá y una mamá para que los otros niños no se burlen de mí. Tengo 3 papás y 3 mamás y ellos trastornan toda mi vida.
7: Lo que escuchamos anteriormente es un extracto del libro El amor debe ser firme, escrito por el Dr. Dobson y publicado por la editorial Vida. Aquí el autor dedica a todos los que han vivido la infidelidad una salida, una respuesta, encontrando cuál es la definición real de amor, cómo desarrollar el diálogo en la pareja, cómo descubrir esas trampas amorosas y cómo desarrollar un buen matrimonio.
6: Y estás hablando de trampas amorosas, Mauricio, y hay un libro que se llama Una puerta llamada divorcio, escrito por David Ormachea y publicado por la editorial Caribe. Este libro nos enseñará cómo debemos enfrentar este problema, cómo tener una relación conyugal sana, y nos dará también consejos prácticos a quienes atravesamos tal vez por este tipo de experiencia.
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6: A continuación, momento crucial.
8: Cada día se escucha más acerca de la explotación y el tráfico de niños. Por ejemplo, una niña rusa de apenas 13 años fue víctima de una explotación sexual horrenda. El abuso y tráfico de los niños es uno de los peores crímenes. También sabemos de muchos casos en que los llamados coyotes, que se dedican a traer a inmigrantes ilegales de América Latina a los Estados Unidos, usan a los niños o niñas para el tráfico de drogas y para la prostitución. Se dio el caso de una joven que fue violada por un coyote. Ella tuvo que saltar desde la ventana de la habitación de un motel para poder escapar. No podemos ignorar estos abusos a niños indefensos. Es tiempo que se promuevan tratados internacionales y leyes para detener el tráfico y el abuso de niños. Los niños son el futuro de nuestros pueblos. Protejamos nuestro futuro. Desde Enfoque a la Familia, les habló Yuri Mantilla con un momento crucial.
6: Finalizamos este programa agradeciendo a Alejandro Alba, también a Roberto Cruz como el Dr. Dobson. Agradecimientos también al equipo de producción, René Montiel en los controles, Cristian Jiménez en la producción y Darrell Age como productor ejecutivo. Este programa fue una adaptación del popular libro El amor debe ser firme, escrito por el Dr. Dobson y publicado por la editorial Vida. La invitación queda para que nos escuchen en un próximo Enfoque a la Familia.
9: Seis y 18 minutos.

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Queremos alabarte, Señor, y adorarte. Tú eres nuestro Dios. Dígale a Él: tú eres mi Dios, mi Señor, mi Salvador, mi Rey. Y hemos venido a adorarte, Señor, a cantar que no hay nadie como tú, Señor Jesús. Que todo en nosotros, Señor, te dé gloria y te dé honra, Señor. Tú eres Dios santo, Dios fiel, Dios bondadoso eres tú, Señor. Dios de mi vida eres tú.

nos afirma con sus promesas. Él es Dios de pactos y Él busca que su pueblo guarde el pacto también, de obedecer su palabra, de guardar su palabra. Haga un pacto con el Señor en este momento, si usted quiere hacerlo, y dígale: Señor, yo me comprometo a guardar tu palabra, a vivirla, a obedecerla, a buscarla, a escudriñarla, Señor, a obedecerte a ti, Señor, porque tú eres un Dios de pacto y tú no quebrantas tus pactos, Señor. Tú eres Dios de pacto y lo que tú has establecido, Señor, que va a hacerse, Señor, se hará. Y muchas veces, Señor, tu pueblo ha sido infiel. Muchas veces, Señor, tu pueblo ha prometido obedecer tu ley, andar en tus mandamientos, y no lo ha cumplido. Si usted ha hecho esto, pídale perdón al Señor en este momento. Arrepiéntase de todo su corazón y busque al Señor y humíllese delante de Él, porque Él es Dios perdonador, misericordioso. Si usted no ha guardado el pacto, lo que usted le había dicho a Dios: Señor, yo voy a andar en tus caminos, y no lo ha hecho, pídale perdón a Dios, pero cambie y dígale: Señor, tú eres Dios de pactos, yo quiero ser, Señor, también de palabra, también quiero obedecerte, Señor, y cumplir tus mandamientos. Pueblo que quiera cumplir los mandamientos de Dios, levante sus manos al Señor. Yo le invito a que lo haga y le diga: Dios, yo levanto mis manos en una señal de que yo me estoy comprometiendo contigo, no delante de los hombres, no delante de la iglesia, delante de ti, Señor. Porque tú eres un Dios de pacto, Señor, y muchas veces tu pueblo promete algo delante de ti, pero no lo cumple, Señor, pero ya no más. Yo quiero, Señor, guardar tu palabra, andar en tus caminos, Señor, y obedecer tu ley, porque tú eres mi Dios, tú eres mi Señor, mi Salvador, y yo soy tu pueblo, y yo soy tu hijo, yo soy tu hija, yo soy, Señor, tu oveja. Sí, Señor, nos comprometemos contigo, Señor.

0: Tú eres Dios de pacto, Señor.
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2: Padre y buen Dios que estás en los cielos, te doy gracias una vez más por tu infinito amor y gran misericordia para con nosotros. Gracias por tu presencia, precioso Espíritu Santo. Gracias por lo que estás haciendo y por lo que vas a hacer. Nos acercamos al trono de tu gracia con temor y temblor, Señor, para escudriñar tu palabra. Para que seas tú una vez más el que hables a través de mis labios, Señor. Pídale usted, pueblo, que el Señor use mis labios, que use mi vida para hablarnos a todos, no solo a usted, a mí también. Háblanos esta mañana, Señor. Confírmanos, Señor, cuál es tu buena voluntad para nosotros y ayúdanos a ser obedientes a tu palabra, Padre. Señor, haz lo que tú tengas que hacer a través de tu Espíritu Santo. Liberta, salva, sana, fortalece, Señor. Haz lo que solo tú puedes hacer en cada corazón, Padre. Víanos tu palabra una vez más para la gloria tuya en Cristo Jesús. Amén y amén. San Juan capítulo número 9. Vamos a leer la Reina Valera. Quiero agradecer a todo el pueblo que estuvo orando por su servidor el día viernes y por hermano anciano también. Estuvimos un poquito delicados, pero aquí estamos ya. Gracias a Dios. Amén. Yo le digo al Señor, si me vas a sanar de este dolor de cabeza, quítamelo, Señor, y si no, pues solo fortaléceme y ayúdame. Pero yo no quiero ser operado. Es lo que le digo al Señor, ¿verdad? Pero la voluntad del Señor se hará en nuestras vidas siempre. Amén. San Juan capítulo 9, ¿lo tienen? Vamos a leer del verso 1 al verso 5 y dice la palabra del Señor de la siguiente manera. Al pasar Jesús vio un hombre ciego de nacimiento y le preguntaron sus discípulos diciendo, Rabí, ¿quién pecó, este o sus padres, para que haya nacido ciego? Respondió Jesús, no es que pecó este ni sus padres, sino para que las obras de Dios se manifiesten en él. Me es necesario hacer las obras del que me envió, entre tanto que el día dura. La noche viene cuando nadie puede trabajar. Entre tanto que estoy en el mundo, luz soy del mundo. Amén. Es interesante ver, hermanos, cómo se acercan al Señor algunos de sus discípulos para hacerle una pregunta. Porque dice que el Señor iba pasando por ahí y ¿qué fue lo que el Señor se encontró? Un hombre ciego que acababa de perder la vista. Dice que era ciego de nacimiento. O sea que este hombre había nacido ciego. Amén. Y se lo encuentra el Señor. Y los discípulos aprovechan la oportunidad, porque amados hermanos, nosotros, ¿cuántos aquí somos discípulos de Cristo? Nosotros debemos de aprender también a aprovechar todas las oportunidades cuando estamos frente al Señor. Y el Señor está aquí, hay que aprovecharlo. Los discípulos llegan y le dicen, Rabí, que quiere decir maestro. ¿Quién pecó, le dice? ¿Este o sus padres para que él haya nacido ciego? La razón por qué ellos hacen esa pregunta, recuérdense que ellos eran judíos. Y ellos en la ley, en el Antiguo Testamento, tenían escrito que el pecado de los padres iba a caer sobre sus hijos. Aún, dice, hasta la tercera y cuarta generación. Entonces ellos, la pregunta que le hacen al Señor no era una pregunta capciosa, no, era una pregunta que ellos estaban haciendo porque querían saber a qué se debía que ese hombre se encontraba ciego, había nacido ciego, si era que él había pecado o sus padres. Claro, el hombre ya, si nació ciego, ¿qué pecado pudo haber hecho? Lo lógico es que ya traía el pecado original, ¿verdad? Con el cual nacemos todos. Desde que Adán pecó, dice que todos hemos pecado. ¿Amén? Muchos dicen, bueno, ¿yo qué culpa tengo que Adán y Eva hayan pecado si yo ni los conocí? Se podía justificar la persona, mas sin embargo, la Escritura dice que encerró a toda la humanidad en el pecado. Pero como Dios es bueno, Dios es grande en misericordia, Dios es grande en amor, Él mismo proveyó el medio para que la humanidad alcanzara el perdón y la salvación. Mire qué hermoso, hermano, el ponerse a pensar uno que el mismo Dios, Él proveyó el medio por el cual toda la raza humana que había sido envuelta en el pecado, por el pecado original de Adán y Eva, alcanzaran la remisión de los pecados, el perdón y la salvación y la vida eterna. Esa es demostración de amor, ¿no? Y desde el principio Él lo preparó. Por eso me gusta ese canto que cantamos al Cordero. Al Cordero. Y usted sabe que empezó el pueblo de Israel a ofrecer corderitos, a ofrecer sacrificios. Pero ninguno de los sacrificios pudo quitar el pecado de la raza humana. El sumo sacerdote ofrecía sacrificios, agarraba la sangre de los animales, rociaba al pueblo. Primero él entraba, fíjese, y pedía perdón por él mismo y después por el pueblo. Pero ninguno de los sacrificios que ellos realizaron pudo limpiar al hombre del pecado. Todo se hizo como una manera de ejemplo, un simbolismo de lo que iba a venir. Porque ya desde entonces, el Padre de la Gloria, que es el mismo Padre nuestro, ya había preparado un cordero para sacrificarlo. Y ese cordero vino. Nació de una mujer, y es la razón por la que este mismo hombre, el que estamos leyendo acá, cuando vio que venía, no, bueno, no él, ¿verdad?, no, que fue Juan el Bautista, corrijo, ¿verdad?, porque antes que me corrijan, pero también soy humano y me equivoco, lo único que los dos se llamaban Juan, pero Juan el Bautista, cuando vio que Jesús venía, la primera vez que apareció, ¿se recuerda la expresión que Juan utilizó? Cuando lo vio venir, dice que se le quedó viendo y señaló y dijo, he ahí el Cordero de Dios que quita el pecado del mundo. Oiga, qué hermosas palabras. Juan reconoció y está diciendo, Él es el Cordero que Él ya había preparado desde antes para venir a morir por nosotros. Entonces vienen aquí los discípulos y le preguntan, maestro, ¿quién pecó, él o sus padres, para que haya nacido ciego? Me agrada la respuesta del Señor. Le dice Jesús, se lo voy a parafrasear, ¿verdad? Le está diciendo, miren, les voy a explicar, no pecó él. Se le está diciendo, él no nació ciego porque haya pecado él. Entonces fueron sus padres, tampoco. Por culpa de sus padres, él nació ciego. Él está así, dice, oiga, para que las obras de Dios se manifiesten en él. Para que las obras de Dios se manifiesten en él. Le vuelvo a repetir. Para que las obras de Dios se manifiesten en él. En él. en ti, en mí y en cada uno de aquellos que Dios tiene misericordia. Las obras de Dios tienen que manifestarse en nosotros. Amén. Pero Jesús no se queda ahí, fíjese. No es que pecó este ni sus padres, sino dice para que las obras de Dios se manifiesten en él. Y les dice Jesús, mire, el verso 4. Me es necesario hacer las obras del que me envió. Me es necesario hacer las obras del que me envió. No convencen ustedes todavía, como que no captan ustedes todavía, ¿verdad? Jesús está diciéndole a los discípulos, me es necesario hacer las obras del que me envió. ¿Se recuerda que en el libro de Isaías se habla de eso? He aquí el Espíritu de Jehová, dice, está sobre mí. Palabra de Jesús. Y cuando abrió el rollo allá también en aquella sinagoga, ahí lo leyó. El Espíritu de Jehová, dice, el Espíritu de Dios está sobre mí. ¿Para qué dijo? Para libertar a los cautivos. Para sanar a los enfermos. Para sanar a los quebrantados de corazón. Para eso, dijo él, el Espíritu de Dios estaba sobre él. O sea que Jesús está diciendo, a eso me envió mi Padre. Aleluya. Mi Padre no me envió de vacaciones a la tierra, dijo, para que fuera a conocer Hawái o el río Jordán. Él me envió a hacer sus obras. Y el Señor dice, me es necesario. O sea que es indispensable hacer, dice Jesús. Se lo estoy parafraseando. Jesús está diciendo, es indispensable que yo haga lo que me enviaron a hacer. Bendito Jesús que sí lo hizo, Si no, mire el resultado. Mire a su lado, mire usted el resultado de lo que él hizo. Él vino a hacer esas obras. Me es necesario hacer las obras del que me envió. Entre tanto que el día dura, porque viene la noche cuando nadie puede trabajar. Mientras el día dure, dijo el Señor. No está hablando de un trabajo secular. Si lo ponemos de esa manera, la mayor parte de la raza humana trabajamos de día. Son pocos los que ya hoy trabajan de noche, pero en aquel tiempo era raro que alguien trabajara de noche. No había muchos trabajos de noche, solo los veladores nomás. Me es necesario, mientras el día dure, ya el Señor le está diciendo, mientras el día dure, tengo que hacer las obras del que me envió. Porque cuando llegue la noche, ya nadie podrá trabajar, dijo. ¿Y ahorita estamos de día o estamos de noche? Sí, pues se mira el sol, ¿verdad? Pero no me refiero a esto, en lo espiritual. Estamos de día, pero viene la noche, en que ya nadie podrá trabajar. La noche se acerca. La noche está a las puertas. Cuando Cristo venga y suene la trompeta, ahí se acabará el día. Ahí ya no habrá nadie que trabajar, hermanos. Y no me refiero al trabajo secular, sino al trabajo espiritual. Trabajad, dice la Escritura, mientras el día dure, porque la noche viene en que nadie podrá trabajar. Viene el día, mire, en que, bueno, o sea, la noche, más bien dicho, donde ya nadie podrá predicar. Las puertas de los templos estarán cerradas. Los que anuncian el evangelio, las buenas noticias, ya no estaremos en esta tierra. Pero todavía estamos aquí. Entonces, ¿qué hay que hacer? Y dice el Señor, mire qué lindo, hermano, mire, yo me gozaba en estos versos, hermano. Cuando nadie puede trabajar, y dice el verso 5, entre tanto que estoy en el mundo, oiga, lo que le está diciendo es, ahorita estoy en el mundo, decía Jesús ahí. Ahorita yo estoy aquí, y mientras yo esté aquí, yo soy la luz del mundo. No esa secta que se llama la luz del mundo. Yo, dijo Jesús, soy la luz del mundo. O sea que le está diciendo, yo estoy en medio de las tinieblas, pero mientras yo esté aquí, hay luz. El problema es que él ya se fue. Ya se fue. Amén. Y usted sabe, mire todo el pasaje, yo lo leí todo el pasaje, yo lo leí en su casa usted. Se va a gozar. Porque los religiosos de aquel tiempo, donde vieron a aquel hombre que había sido sanado, dicen, ¿será él o no será él? Vamos a preguntarle, mira, ¿y quién fue el que te sanó vos? Yo se lo voy a parafrasear todo el pasaje. ¿Quién fue el que te sanó vos? Ay, yo no sé, de uno que anda por ahí, que dice que se llama Jesús. ¿Y cómo fue que te sanó? Pues fíjate que escupió ahí, hizo lodo con la saliva, me lo untó en los ojos y me dijo, anda, lávate ahí al estanque de Siloé. Y yo fui obediente, es que perdí, yo si era ciego, ¿qué tenía que perder? Fui y me lavé, dice, como él me dijo, le obedecí a él y regresé viendo. ¿Pero estás seguro que naciste ciego? Ah, pues les estoy diciendo y ustedes no me quieren creer, hombre. Y por segunda ocasión le vuelven a preguntar. ¿Y quién por qué te sanó? Uno que se llama... ¿Y cómo te sanó? Así. No puede

¿Cuánto aquí podemos hablar? ¿Y por qué no hablan allá afuera de Cristo? ¿Por qué no hablan lo que Dios ha hecho en su vida? Empezó a doler, ¿verdad? Hablamos de todo, hasta chismes, calumnias, cosas que no edifican, hablamos. Pero hablar de lo que nos enviaron a hablar, no hablamos. Pregúntenle a él, ya está grande. Y van a preguntarle otra vez. Los papás sabían. Los papás que tenían miedo a la religión. Porque ahí dice la Biblia que ellos no dijeron la verdad porque tenían miedo que los fariseos los expulsaran de la sinagoga. Por esa es la razón que no dijeron. Gracias a Dios que nosotros no tenemos miedo a los hombres, ¿verdad, hermano? Obedecemos más a Dios que a los hombres. Aunque nos prohíban predicar, hablar de Cristo, siempre hablamos. Aunque la gente, como decía el Espíritu, te diga, ¿y por qué hablas solo de la Biblia? ¿Y por qué solo de Jesús me hablas? ¿Y por qué? Porque a eso nos mandaron a hablar de Cristo. Sonríe que Jesús le ama. Pastores, ¿cómo voy a sonreír si yo no lo estoy haciendo? Pues empiece a hacerlo. Que todavía hay día. Antes que llegue la noche. Y van otra vez donde el dichoso hombre, ¿verdad? Dichoso porque fue sano. Oye, ya le preguntamos a tu papá y tu mamá y dicen que ellos no saben, vas a creer. Pero ¿estás seguro que vos naciste ciego? Ya les dije que sí. ¿Y quién te sanó? ¿Otra vez? Se lo estoy parafraseando. ¿Otra vez con la misma pregunta? Ya les dije que uno que se llama Jesús. ¿Y cómo te sanó? ¿Otra vez la misma pregunta? Ustedes ya aburren, hombre. Porque la religión aburre, ¿verdad? La religión aburre. Cristo no. De la religión cansa hablar. De Cristo no cansa hablar. No, pero dinos pues, ¿cómo fue? Mira, les dijo, ya me cansaron ustedes, ya me hartaron. Disculpen ustedes, sotanudo, les dijo. Yo creo que ustedes, tanto que me preguntan, quieren hacerse discípulos de él, quizás también ustedes, ¿verdad? ¡Ja! Y aquellos se enojaron, dice la Biblia. Lo empezaron a injuriar, lo empezaron a insultar. Porque el religioso cuando se enoja, téngale miedo, hermano. El religioso cuando se enoja es bárbaro para hablar, hermano. Hoy estaba leyendo ahí un artículo que ponen ahí, artículos para debatir, dice. Y estaban defendiendo, según el escritor, está defendiendo la adoración a María, pero le da otro sentido, ¿verdad? Y dice, es que hay católicos ignorantes, igual que los protestontos. Así escribe. No dijo protestantes, sino que los protestontos. Así nos llaman ya hoy, ¿verdad? ¿Qué importa cómo lo llame el mundo, hermano? Nosotros no somos ni protestantes ni protestontos tampoco, hermano. Porque la Biblia dice que hay algún inteligente entre vosotros, busque a Dios. Y aquí venimos a buscar a Dios. Somos inteligentes. No nos engaña cualquier doctrina demoníaca, hermano. Y cuando les dijo eso él, se enojaron, hermano. Tú serás... Mire, hay una versión, no creo si es la NBI o cuál versión es que me dice. Tú eres discípulo de ese. Nosotros somos discípulos de Moisés. Mire qué despectivo en esa versión. Tú eres discípulo de ese loco. ¿Y querés que te digamos algo? Le dice. Ese, no sabemos ni quién es. Y Dios, le sacan la teología de ellos, ¿verdad? Y queremos que sepas que Dios no escucha a los pecadores. Y aquel le dice, eso es lo maravilloso, ¿eh? Que ustedes ni saben quién es y de dónde es. Pero a mí me devolvió la vista. Y yo no sé quién es él, ni de dónde es él. Yo lo único que sé, que antes era ciego y ahora veo, le dice. ¿Qué cosa maravillosa ha hecho Dios en tu vida?

Yo creo que si estamos en ese camino es porque algo maravilloso Él ha hecho en cada uno de nosotros. Mientras yo esté en este mundo, dijo Jesús, yo soy la luz del mundo. Pero él ya se fue. Pobrecito el mundo, se quedó en tinieblas. Se quedó a oscuras. No, porque Dios, Jesús, antes de irse dijo, me voy, pero los dejo a ustedes. Y ustedes serán, de aquí en adelante, la luz del mundo. Dicen amén los que se consideran luz de este mundo. Pero ya es tiempo que enciendas la luz. Porque una luz no se enciende, dice, para esconderla bajo el almud. Sino que la luz se pone. Allá se oye la repetición, ¿verdad? Dígale que le bajen volumen un poquito allá porque se van a confundir los hermanos acá. Yo pensé que alguien estaba allá peleando, ¿verdad? Qué feo me oigo, ¿verdad? Razón, ahora entiendo por qué Rafa cada rato me dice, no se enoje, pastor, hombre. Si no estoy enojado, Rafa. Somos la luz del mundo. Pero hay que encender la lámpara. Hay que alumbrar allá afuera. Mire, aquí está bien iluminado este lugar adentro. No por las luces esas. No estamos hablando de esas luces. Está iluminado porque aquí vemos un montón de lámparas. ¿Cuántos se consideran lámparas? Puede levantar su mano y diga, yo soy lámpara. Pero está apagado, está encendida. Esa es la pregunta. El Espíritu no se equivoca. Dios no se equivoca nunca. Y es tiempo, iglesia, que vayamos allá afuera a alumbrar, no solo aquí adentro. No nos enviaron a alumbrar solo adentro. Aquí no nos envió el Señor a alumbrar. Aquí nos envió a recargar las pilas, a recargar el aceite para ir a alumbrar allá afuera. Porque allá están las tinieblas. O hay algunas tinieblas aquí adentro. De vez en cuando llegan algunos, ¿verdad? Pero salen alumbrando. ¿Cuántos somos lámparas? ¿Cuántos somos luz de este mundo? ¿Cuándo vas a empezar, iglesia, a hacer lo que Jesús dijo que somos? La luz de este mundo. No me quiero meter con la sal, esa es otra cosa. Con la luz me quedo, porque Jesús ahí solo dijo, yo soy la luz del mundo, no dijo la sal de la tierra. Aunque Él es también. Pero eso podemos hablar otro día. La luz sirve para alumbrar el lugar oscuro. Si ahorita apagáramos todo aquí en la noche, usted venga en la noche a la 1 de la mañana aquí. Y entre por esa puerta. No, a la 1, a las 11 de la noche que entra. ¿Verdad, Rafa? Cuando está en la madrugada uno aquí en la noche y entra, no se mira nada, hermano. ¿No? Yo vengo aquí, hermano, y entro por esta puerta y hasta allá están los benditos switches. Un día de cabezón, se me olvidó encender mi lámpara que cargo en el teléfono y me voy. Yo sé que ya están allá, dije yo. Y vine aquí así. ¡Pum! Esta Katy, dije yo. Katy, perdón. Esta Katy, donde dejo el sillón, dije, voy a quedar más pegadito acá. No, dije, no tiene la culpa ella. Yo soy el cabezón que no encendí la lámpara. Porque tiene lámpara el teléfono. Pero no la usé. Y así andamos a veces allá afuera, en medio de la oscuridad, caminando. Y se nos olvida que somos luz. Y hasta a veces nosotros mismos nos tropezamos. Imagina el pobre mundo cómo anda sin luz. Porque no tienen luz. Ellos andan en la oscuridad, en las tinieblas. ¿Cuántos aquí somos luces? Somos la luz del mundo. Vayamos y alumbremos. Cuando empecemos a hacer eso como iglesia, cada uno, porque aquí cada uno es luz. El Señor no dijo, el pastor es la luz del mundo. No. Somos la luz del mundo, cada uno de nosotros. Y cuando cada uno empiece a alumbrar, hermano, mire,
Esto va a ser, se va a llenar de gloria, hermano. Cuando el hermano pase acá y diga, levanten la mano los que vienen por primera vez. Pum, pum, pum, pum, pum, pum, pum, pum. Y cuando pase yo le pregunte, ¿y a usted quién lo invitó aquí? El hermano. Oh, qué bueno. ¿Y usted que levantó la mano, quién lo invitó acá? Él. ¿Y usted? Él. ¿Y usted? Él. Él. Él. Él. Él. ¡Ay! Ah, entonces voy a decir, pastor, y el Señor allá arriba, hoy sí mis hijos están alumbrando. ¿De qué sirve que sepa tanta Biblia si no alumbra allá afuera? Carga las baterías bien recargadas. Energizer o Rayovac, como dice el Chapín. Él siempre me pregunta, ¿cómo están las pilas? Me dice. Rayovac de Guatemala, le digo. ¿Te imaginas? Que cada uno de los que estamos aquí, cada domingo traigamos un invitado. O por lo menos una vez al mes, vaya. En lo que lo trabaja, ora por él, se lo pone en las manos al Señor, le sigue hablando, lo sigue alumbrando. Sin ofrecerle que le va a dar comida. Solitos van a llegar a la célula porque usted los va a llevar ahí. Hay un hermano por ahí que está sentado y me dice, pastor, me han puesto la meta de traerme todo de San Pedro para acá. Le digo, qué bueno, que Dios te use. Pero hay más lámparas en San Pedro.

sabía, Israel tenía un secreto. Oró a Dios y cuando oró al Señor, el Señor dijo: no tengan miedo, yo estoy con ustedes. Salieron a alabar.

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nuestro Dios y Padre Celestial, te damos gracias, porque una vez más nos concedes la bendición y la oportunidad de hacer llegar tu palabra a unos 100 países y a casi la mitad de la población del mundo. Dios mío, te suplico que a través de tu palabra expuesta, tu bendición, tu presencia y la unción del Espíritu Santo se hagan real a cada oyente y que tú salves, sanes, libertes, obres milagros, que tu nombre sea glorificado. En el nombre de Jesús, amén. Leemos la palabra de Dios en 1 de Corintios capítulo 3, algunos versículos. Porque nosotros somos colaboradores de Dios, y vosotros sois labranza de Dios, edificio de Dios. Conforme a la gracia de Dios que me ha sido dada, yo como perito arquitecto puse el fundamento, y otro edifica encima. Pero cada uno mire cómo sobre edifica, porque nadie puede poner otro fundamento que el que está puesto, el cual es Jesucristo. Si permaneciere la obra de alguno que sobre edificó, recibirá recompensa. Si la obra de alguno se quemare, él sufrirá pérdida, si bien él mismo será salvo, aunque así como por fuego. Del libro de poemas, Andando y Llorando, el poema Somos Mayordomos. La Santa Biblia enseña que de nada somos dueños, que todo cuanto tenemos, nada pues nos pertenece. El tiempo, salud, el aire y la vida que fenece, del dinero, del talento, nos nombra cual mayordomos. Siendo así administradores de los bienes del Señor, no podemos disiparlos al capricho y al antojo, pues tendremos que dar cuenta y padecer el enojo del Dios y dueño de todo, y sufrir por el error. Es mejor que seamos fieles con lo que Dios nos confió, que aumentemos las ganancias en amor y en devoción, que ofrendemos, que sirvamos, que anunciemos salvación, pues fue al siervo prudente que el Señor reconoció.

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1: Concluimos hoy el mensaje intitulado El Tribunal de Cristo. ¿Y cómo se sabrá en el Tribunal de Cristo las motivaciones o intenciones buenas o malas? ¿Cómo se sabrá con qué material hubimos de sobreedificar? ¿Cómo sabremos si hubimos de sobreedificar con material duradero como oro, plata, piedras preciosas o si hubimos de usar material perecedero como madera, heno y hojarasca? Escuche, el apóstol Juan fue testigo de la resurrección de nuestro Señor Jesucristo. Vio al Cristo resucitado, habló con él, estuvo con él, comió pescado asado con él, presenció muchas señales que él realizó. Pero en las visiones del libro de Apocalipsis, cuando Juan vio al Cristo entronado, cuando le vio en su gloria y esplendor, sus ojos como llamas de fuego, su rostro como el sol resplandeciente, dice Juan, cuando yo le vi, caí como muerto a sus pies. Amados, meditemos en esto. Todos nosotros los cristianos compareceremos ante el tribunal de Cristo. Estaremos ante la presencia del Cristo resucitado, glorificado y entronado, a quien el Padre dio todo poder y autoridad. Porque el Padre a nadie juzga, sino que todo juicio dio al Hijo. Así como Juan cayó como muerto a sus pies, con respecto a nosotros, en ocasión de nuestra comparecencia ante su tribunal, dice el Señor, que a mí se doblará toda rodilla y toda lengua confesará a Dios, de manera que cada uno de nosotros dará a Dios razón de sí. Ante su gloria, su esplendor, su omnisciencia, sus escrutadores ojos, que son como llama de fuego, quedarán expuestos, manifiestos los materiales con los cuales sobreedificamos, si fue oro, plata, piedras preciosas, o si fue madera, heno, hojarasca. El oro representa la gloria y la santidad de Dios. La plata representa la redención por medio del Hijo. Y las piedras preciosas representan el poder, los frutos y los dones del Espíritu Santo. Y el fuego hará la prueba. Lo que se va a evaluar no son las obras mismas como tales, sino las motivaciones, las intenciones que tuvimos al realizar esas obras. El Señor juzgará lo encubierto de los corazones, y la obra de cada uno será manifestada para que cada uno reciba según lo que hubiere hecho por medio del cuerpo, ora sea bueno o malo. El fuego hará la prueba. Si nosotros hubimos de trabajar en la obra de Dios con motivaciones puras, honestas, siempre para la gloria de Él, si hubimos de exaltar el Señorío de Cristo y la eficacia de su sangre redentora, si hubimos de trabajar con el poder, la unción, los frutos, los dones y la dirección del Espíritu Santo, estos materiales son oro, plata y piedras preciosas, los cuales resisten la prueba del fuego, de la gloria y de la presencia del Señor, quien manifestará los intentos, las motivaciones de los corazones, pues no hay cosa que no sea manifiesta en su presencia. Y entonces cada uno tendrá de Dios la alabanza, y por consiguiente seremos recompensados. Gloria a Dios. Pero aun cuando hubiésemos trabajado mucho y fuerte, y hasta con buenos resultados, si hubimos de trabajar con motivaciones malas, deshonestas, carnales, de ambiciones personales, de posiciones de prestigio, de grandezas humanas, de orgullo denominacional o conciliar, de menosprecio y ataque al hermano o compañero, de falsas enseñanzas, envidias, contenciones. El fuego de la gloria y de la presencia del Señor aclarará lo oculto de las tinieblas, pues todas las cosas están desnudas y abiertas a los ojos de aquel a quien tenemos que dar cuenta, porque el fuego será manifestada, por el fuego serán manifestadas las obras. Y la obra de cada uno cual sea, el fuego hará la prueba. Y si la obra de alguno fuere quemada, será perdida. Él empero será salvo, mas así como por fuego, o como quien pasa por el fuego. Aún en su ministerio terrenal el Señor evaluaba las motivaciones de los que le seguían y de los que le querían seguir. Un escriba le dijo al Señor: Maestro, te seguiré a donde quiera que vayas. Jesús le respondió: Las zorras tienen guarida y las aves del cielo nido, mas el Hijo del Hombre no tiene donde recostar su cabeza. Mateo 8, 18 y 19. Parecería que el Señor no entendió lo que le dijo el escriba, pero ciertamente entendió, y entendió sus palabras, y entendió también sus motivaciones para seguirle. Entendió que venía buscando ventajas y comodidades temporales, venía buscando posesiones y posiciones, grandeza y liderato. El Señor no contestó sus palabras, pero sí contestó sus motivaciones al decirle: Las zorras tienen guarida y las aves del cielo nidos, mas el Hijo del Hombre no tiene dónde recostar su cabeza. Esto era como decirle: De lo que tú vienes a buscar, no hay nada. Y si así era en su ministerio terrenal, ¿cómo será ante su tribunal en el cielo? Dice la Biblia que Dios conoce la inclinación del corazón. Jeremías 17, 9 y 10. Dice la Biblia que Dios pesa el espíritu. Proverbios 16, 2. Y que detecta el espíritu extraviado. Isaías 29, 24. ¿Cuál será el resultado de esta comparecencia nuestra ante el tribunal de Cristo? El Espíritu Santo, inspirando al apóstol Pablo, dice: Cristo amó a la iglesia y se entregó a sí mismo por ella para santificarla, habiéndola purificado en el lavamiento del agua por la palabra, a fin de presentársela a sí mismo una iglesia gloriosa. Esto es, con la gloria de Dios y de Cristo, que no tuviese mancha ni arruga ni cosa semejante, sino que fuese santa y sin mancha. Efesios 5, 25 al 27. En Hebreos 9, 14, dice que Cristo, mediante el Espíritu Eterno, se ofreció a sí mismo sin mancha a Dios, pues Él limpiará vuestras conciencias de obras muertas. Y en Primera de Pedro 1, 19 dice que Cristo derramó su sangre preciosa como de un cordero sin mancha y sin contaminación. De modo que Cristo es sin mancha, y su iglesia también será sin mancha, y será gloriosa con la gloria de Dios y de Cristo, como también llena de la plenitud de Dios. Efesios 3, 19. De la plenitud del cuerpo de Cristo, como también llena de la plenitud del Espíritu Santo. Efesios 1, 23 y 5, 18. Y además de nuestra comparecencia ante el tribunal de Cristo, cuando el Señor con su gloria y su santidad queme la madera, el heno y la hojarasca, se escuchará en el cielo la proclama: Gocémonos y alegrémonos y démosle gloria, porque son venidas las bodas del Cordero, y su esposa se ha aparejado. Y le fue dado que se vista de lino fino, limpio y brillante, porque el lino fino es la justificación de los santos. Apocalipsis 19, 7 y 8. Y el Redentor de la Iglesia verá el fruto de la aflicción de su alma y quedará satisfecho. Isaías 53, 11. ¿Y cuál ha sido y es el propósito de Dios con la iglesia, que aún estando ya en el cielo debemos comparecer ante el tribunal de Cristo? Son propósitos súper gloriosos, maravillosos, cosas que ojo no vio ni oído yo, ni han subido en corazón de hombre, las que Dios ha preparado para los que le aman. Tomemos solamente la epístola a los Efesios para que notemos algunos de estos gloriosos propósitos divinos. Es para que fuésemos santos y sin mancha delante de Él en amor, para hacernos sus hijos por Jesucristo, para alabanza de la gloria de su gracia, para reunir todas las cosas en Cristo, así las que están en los cielos como las que están en la tierra, para darnos las riquezas, la gloria de su herencia, para hacernos parte de Cristo como su cuerpo, para darnos vida eterna en Cristo, para sentarnos en los cielos con Cristo, para mostrar en los siglos venideros las abundantes riquezas de su gracia hacia nosotros en Cristo Jesús, para ser hechos cercanos a Dios con la sangre de Cristo, para darnos entrada por un mismo Espíritu al Padre, para hacernos ciudadanos del cielo y de la familia de Dios, para ser templo y morada del Padre, del Hijo y del Espíritu Santo, para hacernos coherederos y copartícipes de la promesa en Cristo Jesús, para darnos las inescrutables riquezas en Cristo Jesús, para que la multiforme sabiduría de Dios sea notificada por la iglesia a los príncipes y potestades en los cielos. Estas tan gloriosas cosas y muchas otras cosas más son las que están incluidas en el propósito de Dios para con la iglesia. Y por causa de este múltiple y maravilloso propósito de Dios para con la iglesia, es que el Espíritu Santo nos advierte que todos hemos de estar ante el tribunal de Cristo, de manera que cada uno de nosotros dará a Dios razón de sí, para que cada uno reciba según lo que hubiere hecho por medio del cuerpo, ora sea bueno o sea inútil. Y el Señor aclarará lo oculto y manifestará los intentos, las intenciones, las motivaciones de los corazones. El fuego de la gloria de Dios, de la pureza y de la santidad de Dios, quemará toda motivación incorrecta, y aunque estos no recibirán recompensa, pero quedarán libres de su espíritu de tales tendencias, y los que trabajaron para la gloria de Dios serán recompensados. Conviene pues que sobreedifiquemos, que trabajemos en la obra de Dios con el material que trae gloria y alabanza al Señor. De otro modo, nuestra obra será quemada, no importa cuánto hayamos trabajado. Estimado oyente, el fundamento para tu salvación está puesto, que es nuestro Señor Jesucristo. Debes, pues, comenzar a sobreedificar en este momento, arrepintiéndote de todos tus pecados y aceptando a Jesucristo como tu único Salvador. Amado hermano, que Dios nos ayude a todos a trabajar para el Señor, no para levantar nuestra propia imagen, sino única y exclusivamente para la gloria de Dios y la bendición de las almas perdidas. Oremos. Oh Dios justo y bueno, te suplicamos que mediante el arrepentimiento y la fe en Jesucristo, salves estas almas que vienen a ti, que sanes a cada enfermo que escucha, y que derrames el Espíritu Santo sobre todos tus hijos, para que tu evangelio llegue con poder y gloria hasta lo último de la tierra. En el nombre de Jesús, nuestro Señor. Amén.
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Allí él vio a Elías, Ruth, Samuel, también Moisés y muchos más. En aquel lugar, al darse vuelta vio al gran juez Gedeón. Le preguntó curioso, oye, ¿cuál es la ocasión? Él le respondió, noche especial. Vamos a testificar, toma asiento, porque el culto va a empezar. Mientras Marta y María anhelaban oír, Lázaro, oh Lázaro, hey Lázaro, ven fuera. Moisés alzó su vara y dijo, es noche de testimonio. ¿Cuántos son testigos de sus maravillas? Abraham se puso en pie diciendo, su poder es grande. Él le dio un hijo a mi anciana esposa. Isaac alzó su mano y dijo, ¡ey! Él proveyó para el sacrificio. Jacob emocionado dice, luché con él y me bendijo. En tanto Salomón, ajustando su manto, dice, Jehová Dios me hizo tan sabio que escribí 3000 proverbios. Elías dijo, me trajo aquí en un carro de fuego.

0: Con la quijada de un asno maté a 1000 hombres. Sadra, Mesach y Abenego dicen, nos libró desde aquel horno ardiente. Jonás dijo, él me dio una segunda oportunidad. Daniel gritó, él me libró de hambrientos leones. El Espíritu Santo tomó al rey David y él comenzó a danzar. Lázaro se emocionó tanto que dijo en alta voz, ¡ey! ¡Yo también le conocí! Moisés bajó su vara y dijo, ¿y este? ¿Quién es? Sin más decir, perpetró el silencio. Cuando Lázaro dijo, pero yo le conocí como ninguno de ustedes. Yo caminé con él, hablé con él, vi cómo sus enseñanzas asombraban las gentes. En muchas ocasiones compartí su llanto. Él se venía a mi casa después del culto y mis hermanas le hacían comida. María, mi hermana, le ungió los pies con nardo puro. Yo le vi confrontarse a los fariseos. Yo estuve allí cuando alimentó a los 5000. Vi la gente atónita cuando levantó al cojo. Es más, aún me recuerdo de las pequeñas cosas que olvidarían cada uno de ustedes, como la simple y amorosa forma que me llamaba. Una gran piedra se removió y frente al sepulcro Jesús clamó,
1: ¡Lázaro!
0: Oh, cuán hermoso parece que fue ayer cuando le escuché llamar,
1: ¡Lázaro!,
0: mi nombre. Y recuerdo tan claro y parece como
1: Lázaro,
0: si fuera hoy. Con su permiso, creo que le escucho llamándome ahora.
1: ¡Lázaro!
0: ¿Cristo?
1: ¡Lázaro!
0: ¿Cristo?
1: ¡Lázaro!
0: ¿Cristo?
1: ¡Lázaro!
0: ¿Cristo?
1: ¡Lázaro!
0: ¿Cristo?

0: semejante un...
1: Ahí tiene los tres mismos animales. León, oso y leopardo. Que en el capítulo 7 de Daniel, ya le dije, están representando al imperio caldeo, al imperio medopersa y al imperio griego. La cuarta bestia, dirá Daniel ahí en el capítulo 7. Yo ya volví a Apocalipsis 13, hermano, para que no se vaya a quedar perdido en la Biblia. Pero allá en el 7 de Daniel, el Señor le dice, o Daniel dice, la cuarta bestia era tan espantosa que no se compara con nada, no la pudo describir. Representaba el imperio romano. De igual manera, ahora, este era peor, porque no solo tenía la fealdad de la cuarta bestia, sino que de las tres primeras también. Porque se parecía a todo, semejante a leopardo, sus pies de oso, su boca de león. Quiere decir que el imperio de la bestia recogerá las características de todos los imperios que han habido sobre la tierra hasta el presente, y que ya no habrán más hasta que aparezca el anticristo. Pero lo más tremendo es que en la parte final del versículo 2 dice que el dragón, que es el diablo, le dio su poder y su trono y grande autoridad. O sea, el diablo le entregó el poder a la bestia, su autoridad, su trono. O sea, ahí el diablo ahora lo está apostando todo, hermano. Él dice, me voy a jugar todo en esta batalla final. Mi trono, mi autoridad, mi poder, y todo lo coloca sobre la bestia para a través de él pelear contra el Hijo de Dios. Pero hasta ahora no ha habido ni habrá quien pueda vencer a nuestro Salvador. Por eso, uno tiene que estar seguro de qué lado está. Ahora dice el versículo 3. Vi una de sus cabezas como herida de muerte, pero su herida mortal fue sanada, y se maravilló toda la tierra en pos de la bestia. Dice que tenía la cabeza herida de muerte, porque actualmente, y hace ya siglos, hermano, desde el año 350 de nuestra era, no hay imperio sobre la tierra. Ha habido uno que otro dictadorzuelo, pero imperios ya no han vuelto a ver. Entonces, para la gente, eso es algo que pertenece a los libros de la historia. Es algo que pertenece a épocas pasadas. Pero cuando vean la resurrección en este tiempo del antiguo imperio romano, la gente se maravillará. Por eso dice, herida de muerte que fue sanada, porque es el restablecimiento del imperio romano. Se maravilló toda la tierra en pos de la bestia, porque esa unión de naciones será tan poderosa, hermano. Si es que mire, ya las naciones de la tierra la están hueliendo. Y el famoso tratado de libre comercio de los Estados Unidos con Canadá y con México, no crea que obedece a la buena voluntad de los norteamericanos. No, ellos saben que la comunidad europea es un gigante comercial tan fuerte que ellos no lo pueden contrarrestar. Ni siquiera los Estados Unidos. Por eso están aliándose. Antes que aquellos terminen de unirse, mejor preparémonos nosotros para este bombazo que viene.

Y entonces viene y hacen el tratado con los canadienses, con los mexicanos. Y luego los mexicanos entienden, imagínense, si a los estados se los van a barrer. Entonces dicen los mexicanos, ¿dónde quedamos? Hagamos un TLC también con los centroamericanos. Y vienen y lo hacen. Y empiezan a venir inversiones mexicanas que usted puede verlas ahí por todas partes, ¿no? No, no menciono nombres para no hacer propaganda. Y lo mismo, el mismo fenómeno en Sudamérica, el mismo fenómeno en las naciones del Asia Pacífica. Porque ellos saben que lo que viene es tremendo, pero no saben qué tan grande. Pero será tan grande que dice el versículo 4, adoraron al dragón que había dado autoridad a la bestia, y adoraron a la bestia diciendo, ¿quién como la bestia? ¿Y quién podrá luchar contra ella? ¿Será un gigante económico? ¿Un gigante político? ¿Un gigante militar? Que la gente se maravillará. ¿Irá quien puede contra ella? Y adorarán a la bestia, porque traerá para los hombres prosperidad material, avance tecnológico, cultura y una religión también. Versículo 5. También se le dio boca que hablaba grandes cosas y blasfemias, y se le dio autoridad para actuar 42 meses. Que ya explicamos que los 42 meses son 3 años y medio. ¿Quién recuerda cuánto aproximadamente duró el ministerio de nuestro Señor Jesucristo? Correcto. El ministerio de nuestro Señor Jesucristo duró aproximadamente 3 años y medio. Entonces, como el diablo es un mentiroso y padre de mentira, él siempre está imitando. Eso es lo que Pablo llama el misterio de iniquidad, que es la imitación que Satanás hace de lo de Dios. Entonces dirá el diablo, bueno, si el padre envió a su hijo para que ministrara 3 años y medio, yo envío a mi reyesito para que reine 42 meses también. 3 años y medio. Porque es un imitador. Y dice el versículo 6. Y abrió su boca en blasfemias contra Dios, para blasfemar de su nombre, de su tabernáculo y de los que moran en el cielo. La bestia será un blasfemo. Segunda de Tesalonicenses, capítulo 2. Ahí habla, en el versículo 4, dice el apóstol Pablo, hablando de la bestia o el anticristo, dice, el cual se opone y se levanta contra todo lo que se llama Dios o es objeto de culto. Entonces él va a abolir toda religión. Tanto que se sienta en el templo de Dios como Dios, haciéndose pasar por Dios. Entonces, ¿cuál es la blasfemia de la bestia? Es que él se proclama Dios e incluso entrará en el templo de Dios y se sentará ahí haciéndose pasar por Dios. Por eso en ese mismo segundo capítulo de Segunda de Tesalonicenses el apóstol Pablo dice que por cuanto los hombres no recibieron el amor a la verdad para creer a la verdad, Dios les enviará un espíritu engañador para que crean a la mentira
y sean condenados todos aquellos que rechazaron la verdad y prefirieron el error. Solo tenemos dos alternativas: o creemos en Cristo o creeremos en el anticristo. ¿Usted en quién ha creído? Si usted ha creído en Cristo, su corazón está sellado por el Espíritu Santo, protegido por la sangre del Cordero, y en el día de su venida nos vamos con Él. Pero si usted no ha creído, significa que no ha recibido el amor a la verdad. Y por cuanto no ha recibido el amor a la verdad, su corazón está abierto a cometer cualquier error, a caer en la trampa de ser arrastrado por la mentira. Dice el versículo 7: y se le permitió hacer guerra contra los santos y vencerlos. Vencerlos no en su fe, sino que vencerlos matándolos, lastimándolos, torturándolos, encarcelándolos. Pero uno puede estar en la cárcel, pero su fe invicta. También, dice, se le dio autoridad sobre toda tribu, pueblo, lengua y nación. Es decir, que es un gobierno universal. Versículo 8: y la adoraron todos los moradores de la tierra, cuyos nombres no estaban escritos en el libro de la vida del Cordero, que fue inmolado desde el principio del mundo. Es decir, el que no era elegido se lo llevó el engaño del diablo. Por eso, para asegurar nuestra elección, hoy tenemos que correr para creer en Cristo y recibirle como Salvador. Por eso advierte el versículo 9: si alguno tiene oído, oiga. Oiga, que son las noticias de pasado mañana. Y como lo dice el capítulo 1, que estudiamos hace ya meses, el Señor ha revelado estas cosas porque han de suceder pronto. Versículo 10, con el cual termina: si alguno lleva en cautividad, va en cautividad. Si alguno mata a espada debe ser muerto. Aquí está la paciencia y la fe de los santos. ¿En qué está la paciencia y la fe de los santos? Está en que todo lo que el hombre siembra, lo cosecha. El que lleva en cautividad, un día lo llevan cautivo a él. El que mata a espada, un día lo van a matar y con espada a él. El que saca navaja, un día se la van a sacar a él también. Y por eso los santos pueden ser pacientes, y ahí está la fe de los santos. Que sabemos que lo que el hombre siembra, cosecha. Siembre usted hoy obediencia al Hijo de Dios, cosechará misericordia en el día de su venida. Vamos a cerrar nuestros ojos.

0: digas adiós, sino hasta luego.
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Cuando todo parece que está gris, cuando todo parece que está en contra tuya, porque parece que los peligros están sobre ti. Cuando venga la tormenta y cuando las tinieblas quieran venir en contra tuya, tú vas a decirle al Señor:

¿Alguien alguna vez vino el enemigo para atemorizarte? Quizás vinieron a atemorizar tu casa, vinieron a atemorizar tu trabajo. El Señor se ha parado como poderoso gigante y te dice:

¿Por qué no le das un aplauso al Señor por eso? Quiero presentarles a un hermano que es muy cercano mío, porque además de ser un colaborador muy directo, es mi primo. Y Dios le ha bendecido con una voz maravillosa y con un talento que se lo ha dedicado al Señor todos los días de su vida. Y él pronto va a estar sacando también su producción. Y yo quiero bendecirlo esta noche y que lo pueda ministrar con este hermano.

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0: Es muy grato para mí, Lemuel La Rosa, encontrarme otra vez con usted en este tiempo de estudio de la Biblia. Si es la primera vez que sintoniza esta emisora y escucha este programa, le doy la bienvenida. Es un gusto, realmente un gusto, recibirle en nuestra audiencia. Recibimos continuas cartas de personas que están recluidas en centros de detención. Y aquí tengo una de José Marrero Figueroa, que nos dice: tengo 35 años de edad y me encuentro confinado en una cárcel de máxima seguridad en Ponce, Puerto Rico. Quiero darle las gracias por la fortaleza que me han brindado y por el conocimiento que he adquirido de la palabra de Dios, ya que en los casi 2 años que llevo confinado, pues los vengo escuchando día tras día. Y doy gracias a Dios por poder hacerlo. Los escucho a las 11 a.m. en la banda AM 1060, Estación La Roca. Les escribo para ver si me pueden enviar las notas y bosquejos de los estudios. Gracias a Dios por ustedes. José Marrero Figueroa, desde Puerto Rico. Gracias por su carta, amigo Marrero Figueroa. Siga adelante aprendiendo más de Dios y de su palabra. Que Dios le fortalezca y le ayude a crecer en fe y en conocimiento de la voluntad de Dios. Le estamos enviando las notas y bosquejos que ha solicitado. Desde un país muy lindo, muy amable, muy querido por nosotros, nos llega la siguiente carta. Queridos hermanos de A Través de la Biblia, doy gracias a Dios por ustedes. Mucho éxito con su programa y para todos les deseo bendición de Dios. Me hace falta que ustedes me envíen, por favor, las notas y los bosquejos de este programa. Les recuerdo que pueden escribirme a la siguiente dirección. Y bueno, nos da su dirección desde Villa Clara, Cuba. Nos escribió Diego Ramos Morales, desde Villa Clara, Cuba. Qué linda cartita esta que nos ha enviado y damos gracias a Dios por toda la gran audiencia que tenemos en ese bello país del Caribe, Cuba. Vamos a orar a Dios. Te pedimos, oh Dios, que bendigas la vida de todos aquellos que ahora abren la Biblia para estudiarla y están oyendo este programa. Bendice cada persona, cada familia. Guíanos con tu Santo Espíritu para que entendamos tu palabra. En el nombre de Jesús. Amén.
1: Continuamos hoy, amigo oyente, nuestro recorrido por esta pequeña epístola del apóstol San Judas. Y vamos a encontrar aquí algunas cosas realmente maravillosas, cosas que no hemos tenido anteriormente. Como ya hemos dicho, el tema de esta pequeña epístola es la seguridad en los días de la apostasía. Vamos a ver más adelante que este hombre iba a escribir algo sobre el tema de nuestra salvación, pero el Espíritu de Dios puso como una señal roja de advertencia, digamos, y le dijo que hiciera resaltar esa advertencia de los días de la apostasía que se acercaban sobre la iglesia. Ahora Judas en su epístola nos presentará el relato más gráfico que tenemos de la apostasía. Él lo presenta en una manera dramática y él da el único registro en todas las escrituras de la contienda que tuvo Satanás con el arcángel Miguel en cuanto al cuerpo de Moisés, un pasaje de las escrituras muy interesante, por cierto. Ya hablaremos de esto cuando analicemos esos versículos. Podemos apreciar que en este mundo tan materialista en el cual vivimos, Dios ha sido dejado completamente de lado. Hasta se llevó a cabo un funeral en una universidad de los Estados Unidos para sepultar a Dios. Pero parece que ocurrió lo mismo cuando alguien equivocadamente dijo, hace mucho tiempo desde luego, que Mark Twain había muerto. Este mismo hombre dijo que esto era algo exagerado. Bueno, de la misma manera, el anuncio de la muerte de Dios era exagerado. Y lo interesante de notar es que existe hoy un interés presuntuoso, vanidoso, en cuanto a lo sobrenatural, en el sentido de que hay fuerzas malignas en el mundo, poderes que son demoníacos, y que existe un poder para el bien. Y todo esto es espiritual, pero eso no se está aclarando de ninguna manera hoy. Esa película del Exorcista llegó a ser algo muy popular y atrajo a multitudes de personas curiosas porque esa generación no conoció otra cosa sino el materialismo. Pero de pronto parece haber un progreso, una penetración repentina hacia el mundo del oculto. Y hay una fuerza maligna y hay una fuerza benigna, y esto ha provocado que muchas personas se sientan perturbadas. Ahora, detrás de esta fuerza maligna se encuentra Satanás, y vamos a hablar de él un poco más adelante en este libro. Y es solo Judas quien nos da la profecía de Enoc. La segunda parte del versículo 14 dice, «He aquí vino el Señor con sus santas decenas de millares». Esta expresión de decenas de millares indica la gran cantidad de santos a los que se refiere Enoc. Bien, entramos ya a esta epístola y vemos en los primeros tres versículos cuál es la ocasión de su escritura. En los primeros dos versículos tenemos la seguridad de los creyentes. Y luego el tema de la epístola cambia al de la apostasía en el versículo 3.

Volvamos a leer este versículo 1 de esta Epístola Universal de Judas. Dice, Judas, siervo de Jesucristo y hermano de Jacobo, a los llamados, santificados en Dios Padre y guardados en Jesucristo. Vamos a presentar hoy otra vez esa traducción que mencionamos en el programa anterior, porque la consideramos importante para aclarar el significado, aunque es un poco complicada. Presenta el significado de lo que el escritor quiere decir y creemos que el Espíritu de Dios quiere que nosotros la utilicemos. Esta traducción dice, Judas, un esclavo de Jesucristo y hermano de Jacobo, a aquellos que por Dios el Padre han sido amados y se encuentran en un estado de ser el objeto permanente de su amor, y quien por Jesucristo han sido guardados y se encuentran en un estado permanente de ser cuidadosamente observados y quienes han sido llamados. En el día de hoy, amigo oyente, Dios el Padre, Dios el Hijo y Dios el Espíritu Santo mantienen su mirada puesta en nosotros, y si usted es su Hijo, ellos le están observando, ellos le están cuidando. Si usted se pregunta, ¿por qué me suceden a mí todas estas cosas? Bueno, a veces nos hacemos nosotros la misma pregunta, y no tenemos una respuesta para eso. Pero sabemos esto, que Él lo permite, y que Él lo está haciendo con un propósito. Él no nos ha explicado a nosotros ahora, pero lo hará en el porvenir. Esta va a ser una de las maravillas del cielo, y creo que usted y yo, amigo oyente, estamos interesados en obtener algunas respuestas que no podemos obtener aquí. A pesar de lo que alguna gente dice, Dios en realidad nos ha informado muy poco. Pensamos que aún la palabra que Él nos ha dado es algo así como un libro de primeras letras para niños que están aprendiendo el abecedario. Y algún día nos va a sacar del jardín de infantes y del alimento para bebés y comenzar a darnos una eternidad para que podamos llegar a ser aquello que Él quería que el hombre fuera. Y ese será un día grande, por cierto. Ahora queremos que usted note la introducción que utiliza Judas aquí, porque es diferente a todas las demás. En el versículo 2 dice Judas, «Misericordia y paz y amor os sean multiplicados». Aquí tenemos «misericordia» en lugar de «gracia». Por lo general, «gracia» es la palabra que encontramos en todas las demás epístolas. Pero aquí él dice «misericordia y paz y amor os sean multiplicados». Hace algún tiempo hablamos de este asunto del amor y la misericordia y la gracia, y ahora se le agrega la paz. Vamos a decir algo en cuanto a esto también. Necesitamos reconocer la diferencia que existe entre estas tres palabras, amor, misericordia y gracia. Y luego veremos que hay un vínculo muy fuerte entre todas ellas. Están relacionadas la una con la otra. El amor de Dios es un atributo de Dios, y porque Dios es amor, Él es misericordioso y provee gracia. El amor de Dios es que Él ama a toda la humanidad. Porque de tal manera amó Dios al mundo, nos dice el mismo Señor Jesucristo. Él no desea que nadie perezca. Él ama a cada ser humano. Él no tiene ningún favorito. Él le dijo de una manera muy clara a Moisés que Él no contestaba sus oraciones por el hecho de que era Moisés. Dios dijo, «Tendré misericordia del que tendré misericordia». Dios dice, yo hago esto porque encuentro la explicación en mí mismo, y yo trato a todas mis criaturas de la misma manera en ese sentido. Así es que Dios le ama a usted hoy, amigo oyente, y Él le ama a usted tanto que si nosotros nos diéramos cuenta de cuánto nos ama, en realidad eso llegaría a quebrantar nuestros corazones. Nos encontraríamos derramando lágrimas de veras. Usted puede evitar el experimentar en su propia vida ese amor. Usted puede levantar, por así decirlo, una sombrilla de resistencia. Usted puede salir de su voluntad. Usted puede tener pecado en su vida. Y hay muchas cosas que pueden causar que usted no llegue a experimentar el amor de Dios. Pero eso no quiere decir que Él no le esté amando. Usted no puede evitar que el sol brille, amigo oyente, aunque usted puede ponerse una sombrilla y evitar que el sol le llegue a usted. Así es que, existen ciertas sombrillas que usted puede colocarse para evitar que el amor de Dios llegue a usted. Ahora, aunque Dios le ha amado, Él nunca le ha salvado a usted por amor, porque Dios tiene otros atributos. Él es santo, Él es recto y Él es justo. Él sencillamente no puede abrir las puertas del cielo de par en par y dejar que entre cualquiera, dejando de lado las normas que Él tiene. Él no puede hacer eso como si fuera un juez malo. Él no puede hacer más de lo que puede hacer un buen.

0: el juez si va a mantener la ley. Él no puede aceptar un soborno, por así decirlo, para que el criminal pueda escapar. Porque si hace eso, entonces no es un buen juez. Si Dios hiciera eso con el ser humano, entonces no es mejor que un juez malo. No queremos mostrar irreverencia. Dios tiene que mantener su santidad y su justicia. Así es que Dios amó de tal manera al mundo, y Él amó al mundo con un amor misericordioso, un amor que sentía interés y cuidado por la gente del mundo. Y por eso Él entregó a su Hijo unigénito. Y ahora Dios, en base a que este pecador no tiene nada que presentarle a Él, Dios ahora, en base a su justicia, puede salvarle si esta persona, si este pecador se acerca a Él y acepta su salvación. Y eso se llama la gracia de Dios. Por gracia sois salvos, dice el apóstol Pablo. Vamos a hacer hoy algo que creemos vale la pena hacer. El doctor Trench era un erudito en el idioma griego. Él presentó una diferencia entre estas palabras y quisiéramos que usted escuche lo que vamos a decir. Es una cita bastante larga, pero queremos presentársela de todas maneras. La palabra en griego para misericordia es eleos. Así es como se utiliza aquí. Y para gracia es caris. Y el doctor Trench dice aquí, mientras que la palabra caris, es decir, gracia, tiene así referencia a los pecados de los hombres, y es ese glorioso atributo de Dios, el cual estos pecados reclaman y demuestran, su don gratuito en el perdón de esos pecados, eleos, o sea, misericordia, tiene una relación especial e inmediata a la miseria que es la consecuencia de estos pecados. Usted puede ver, amigo oyente, la gracia de Dios tiene que ver con los pecados del hombre, es decir, que Dios ha provisto un Salvador que pagó el castigo de los pecados. Es en base a eso que Dios salva, y esa es la gracia de Dios. Pero, amigo oyente, el pecado ha traído una tragedia para nosotros. En un programa de televisión donde se entrevistaba a aquellos que escribieron para la película El Exorcista, tanto a ese hombre que la escribió como a quienes participaron en ella, se indicaba que todos aparentemente se habían interesado mucho en esto. Ellos, por cierto, creían en lo sobrenatural, pero lo que ellos se preguntaban era, por ejemplo, ¿por qué permite Dios, un Dios de amor, que existe el cáncer? Bueno, amigo oyente, el cáncer es un resultado del pecado. No fue Dios quien le dio a usted el cáncer. Ese es el resultado del pecado. La enfermedad vino al hombre a causa del pecado. Bien, hablemos ahora de la misericordia de Dios. Él ve la miseria que ha causado el pecado. La misericordia de Dios sale hacia el hombre a causa de las consecuencias. Y Dios es rico en misericordia. Así es que si usted llega a Él como pecador y acepta su salvación, Él le dará a usted salvación por gracia. Y luego, Él es rico en misericordia y le dará a usted su misericordia. Él le consolará en esa ocasión. Él traerá bienestar y alivio a su corazón. Él le ayudará y usted puede confiar en Él en un momento como ese. El autor de estos estudios bíblicos, el doctor J. Vernon McGee, contaba que él padeció de la enfermedad del cáncer y que hubo oportunidades cuando él le preguntó al Señor por qué permitía esas cosas en su vida. Pero que él no tenía ninguna otra cosa que hacer sino confiar en su Padre Celestial. Él sabía que Dios tenía la respuesta, aunque personalmente él no la tuviera. Así es que lo que buscaba de Dios era la misericordia de Dios. Le pedía a Dios que fuera misericordioso. Él ya le había salvado por medio de su gracia, pero lo que él quería era misericordia. Y la misericordia es ese amor de Dios que sale y que ve nuestra miseria en esta tierra. Así es que un pecador necesita la gracia de Dios y por cierto que necesita mucha misericordia. Quisiéramos seguir mencionando lo que dice el doctor Trench en cuanto a esto aquí. Queremos mencionar que ese don gratuito y ese perdón tienen que ver con la gracia de Dios. Pero en lo que se refiere a nuestra miseria, esto es la misericordia de Dios. Y dice el doctor Trench, la misericordia es ese sentido tierno que se demuestra a sí mismo en ese esfuerzo que sólo la perversidad continua del hombre puede estorbar o derrotar en su aliviar y quitarlo en su totalidad. En la mente divina y en el orden de nuestra salvación ha concebido allí que la misericordia precede a la gracia. Porque de tal manera amó Dios al mundo, con un amor de compasión que ha dado a su Hijo unigénito para que por Él pueda ser salvo. Pero amigo oyente, para que pueda manifestarse el propósito de Dios en la salvación, la gracia debe ir antes de la misericordia. Es decir, que la gracia debe presentarse antes y preparar el camino para la misericordia de Dios. Es necesario que Dios nos salve por gracia primero. Esperamos haber aclarado este punto y no haberlo confundido demasiado. Pero ahora, la paz de Dios es la experiencia que viene al corazón que está confiado en Cristo. El apóstol Pablo dice allá en su epístola a los Romanos capítulo 5 versículo 1, «Justificados pues por la fe, tenemos paz para con Dios por medio de nuestro Señor Jesucristo». Es para saber que Dios no es difícil de soportar. Él no nos está haciendo las cosas difíciles a nosotros y no lo está haciendo difícil para usted, amigo oyente. Él quiere que usted sepa que Él no tiene nada en contra suya. Usted ha confiado en Cristo, sabe que es un pecador, el mundo quizá esté señalándole y rechazándole, pero Él le ha aceptado, Él le ama. Pero amigo oyente, Él quiere que usted tenga esa paz, para que por la noche pueda reclinar su cabeza y descansar la mente, pueda reclinar su cabeza en esa almohada suave, como alguien consideraba al versículo 28 del capítulo 8 de Romanos que dice, «Y sabemos que a los que aman a Dios, todas las cosas les ayudan a bien», esto es, a los que conforme a su propósito son llamados. Esto es realmente maravilloso, amigo oyente. Llegamos ahora al versículo 3 en esta Epístola Universal de San Judas. Dice, «Amados, por la gran solicitud que tenía de escribiros acerca de nuestra común salvación, me ha sido necesario escribiros exhortándoos que contendáis ardientemente por la fe que ha sido una vez dada a los santos». «Amados», dice aquí Judas, «por la gran solicitud que tenía de escribiros acerca de nuestra común salvación». Amigo oyente, el Nuevo Testamento ha sido escrito en lo que se conoce como el griego koiné, es decir, aquello que es común a todos. El griego koiné era el idioma que era comprendido por todo el Imperio Romano durante la época del apóstol Pablo, en los días de los apóstoles. Y Judas dice aquí, «Yo iba a escribirles en cuanto a alguna doctrina, aparentemente de nuestra salvación». No sabemos cuál era esa doctrina. Podría haber sido la redención, podría haber sido en cuanto a la persona de Jesucristo, podría haber sido cristología, podría haber sido sobre la profecía o en cuanto a la santificación, pero él no escribió en cuanto a estas cosas porque dice aquí en el versículo 3, «Amados, por la gran solicitud que tenía de escribiros acerca de nuestra común salvación, me ha sido necesario escribiros exhortándoos que contendáis ardientemente por la fe que ha sido una vez dada a los santos». El pensamiento que existe aquí es que el Espíritu Santo hizo cambiar lo que Judas estaba por escribir sobre algún tema de la fe para que él pudiera presentar esta advertencia sobre la apostasía. Y la apostasía es apartarse de la fe, de la doctrina de los apóstoles. Lo que era una nube del tamaño de la mano de un hombre en el día de Judas es ahora una tormenta con características de huracán que está llenando la tierra. Así es que él va a hablar en cuanto a la apostasía que se acerca sobre la tierra. Vamos a poder apreciar que muchas de las cosas que él va a mencionar aquí ya están ocurriendo en el mundo del presente, porque la apostasía es una de las cosas que ya han sucedido y que están aquí. La apostasía no es algo que está por allá en el futuro. La apostasía está aquí, amigo oyente, y es el apartarse de la fe. Así es que él ahora está estableciendo el curso que va a seguir a través de esta pequeña epístola. Esta carta es algo realmente maravilloso al comenzar él a tratar este punto. Él bosqueja para nosotros lo que hemos llamado los sucesos de la apostasía. Ha tenido lugar la apostasía de los ángeles, una separación de ellos, ha habido una separación de los hombres en el Antiguo Testamento, hombres que se apartaron de la fe. Y vamos a ver esto, y también en la iglesia, a aquellos que se han de apartar o se han apartado ya de la fe. Esto es, pues, lo que nos espera en este estudio que será fascinante de esta Epístola Universal del Apóstol San Judas. Le invitamos, pues, a que nos acompañe. Mientras tanto, amigo oyente, le sugerimos que lea todo este capítulo único de la Epístola de Judas para que esté mejor informado y familiarizado con su contenido. De esta forma será más fácil y provechoso para usted comprender lo que Dios ha preparado para usted. Será pues Hasta nuestro próximo programa, amigo oyente, es nuestra oración que el Señor colme su vida de sus incontables bendiciones.
1: 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Amigo y amiga, nos tenemos que despedir ya mismo. Pido a Dios que le bendiga. 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

aquel que te salvó. Por él somos libres para adorar. Por él somos hoy libres.

esta época de mi vida, yo te alabaré, Jesús, y te cantaré a ti, pues solo tú eres digno de recibirla, Señor. 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

cerca de ti, Señor. Ahí queremos estar. Esa canción que acabamos de cantar no es para mí nada más un pensamiento bonito que se me ocurrió un día. Es una realidad en mi corazón. Yo estoy convencido que si yo dejara al Señor, yo no tengo a dónde ir. Si en esta noche yo decidiera negar mi fe y no seguirle más, cuando salgo de este auditorio, literalmente no tengo a dónde ir. Yo no puedo regresar con mi esposa porque mi relación con mi esposa gira alrededor de la persona de Jesús. Tampoco puedo volver con mis hijos porque mi relación con mis hijos gira alrededor de la persona de Jesús. Todo lo que yo hago, todo lo que mi esposa y yo hacemos, todo lo que mi familia hacemos, gira alrededor de la persona de Jesús. ¿Es así en tu vida? Sin Él no tenemos a dónde ir. Escribir canciones es algo que yo empecé a hacer cuando tenía 16 años y fue algo que me gustó en el momento que lo empecé a hacer. Dios puso en mi corazón cierta habilidad para escribirlo, para escribir ciertas canciones, y lo he hecho por muchos años, pero de vez en cuando soy sorprendido y soy tocado por canciones que Dios está haciendo surgir en estos días, y compositores y cantantes y músicos que Dios está levantando en estos días. Y es para mí un placer en esta noche invitar aquí a la plataforma a un amigo mío que para mí es uno de los mejores compositores que conozco, joven, con mucho futuro, y él va a pasar ahora a este lugar y vamos a cantar una canción él y yo juntos. Abel Zavala.

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Oremos. Nuestro Dios y Padre Celestial, te damos gracias porque una vez más nos concedes la bendición de alcanzar tantas vidas con el poderoso mensaje de tu bendita palabra a través de esta red de emisoras de impacto evangelístico. Te suplicamos que tu palabra corra libremente y que alcance los frutos para lo cual tú la envías, con enfermos sanados, almas sanadas, cautivos libertados, muchos bendecidos. En el nombre del Señor Jesús. Amén. Leemos algunos versículos de la palabra de Dios en el Evangelio según San Lucas, capítulo 18. A unos que confiaban en sí mismo como justos y menospreciaban a los otros, dijo también esta parábola. Dos hombres subieron al templo a orar. Uno era fariseo y el otro publicano. El fariseo, puesto en pie, oraba consigo mismo de esta manera: Dios, te doy gracias porque no soy como los otros hombres, ladrones, injustos, adúlteros, ni aun como este publicano. Ayuno dos veces a la semana, doy diezmo de todo lo que gano. Mas el publicano, estando lejos, no quería ni aun alzar los ojos al cielo, sino que se golpeaba el pecho diciendo: Dios, sé propicio a mi pecador. Os digo que este descendió a su casa justificado antes que el otro, porque cualquiera que se enaltece será humillado, y el que se humilla será enaltecido. Del libro Poemas Misioneros, Andando y Llorando, del reverendo Luis M. Ortiz, el poema Dependo de ti. Háblame, Señor, que pueda yo hablar en los ecos divinos de tu voz. Como me buscaste, ayúdame a buscar al alma que va del pecado en pos. Guíame, Señor, que pueda yo guiar a los perdidos en la oscuridad. Sáciame, Señor, que pueda yo saciar a los que tienen gran necesidad. Confórtame, Señor, con tu gran poder, y mi pie en la roca pueda yo afirmar, para que pueda yo siempre socorrer a los náufragos del agitado mar. Enséñame, Señor, que pueda yo enseñar los grandes misterios de la redención. Con palabras ungidas pueda alcanzar las profundidades de cada corazón. Lléname, Señor, de tu plenitud, hasta que pueda mi alma rebosar, las almas ganar en multitud, y me llames contigo a descansar.

A continuación escuchemos al hermano Ortiz en el mensaje de la palabra de Dios. El ayuno bíblico. En estos días han estado viniendo hermanos a hacernos preguntas sobre el ayuno. Estas interrogantes y confusiones surgen en la mente de muchos a causa del énfasis desmedido y antibíblico que algunos le imprimen al ayuno. Desde un punto de vista natural y humano, el ayuno ha sido practicado en todos los tiempos y en todas las naciones, especialmente en tiempos de pena y de aflicción, pues la constitución del cuerpo humano bajo tales circunstancias de dolor rehúsa el alimento. Jonás 3:5. El ayuno judío. En la ley ceremonial dada por Dios al pueblo hebreo por medio de Moisés, Dios estableció un día de ayuno al año para toda la nación, el día de la expiación, Levítico 23 del 27 al 32. En tiempos del profeta Isaías, o sea, 1000 años después de establecida la ley de Moisés, los judíos ya habían fallado el propósito y el espíritu del ayuno, y Dios tiene que reprenderlos diciendo: ¿por qué dicen ayunamos y no hiciste caso? ¿Humillamos nuestras almas y no te diste por entendido? He aquí que en el día de vuestro ayuno buscáis vuestro propio gusto y oprimís a todos vuestros trabajadores. He aquí que para contiendas ayunáis y para herir con el puño inicuamente. No ayunéis como hoy, para que vuestra voz sea oída en lo alto. Isaías 58, 3 y 4. Por estos versículos leídos podemos ver claramente que ellos ayunaban, pero a la vez murmuraban. Ayunaban, pero a la vez hacían su gusto, su voluntad. Ayunaban, pero a la vez oprimían. Ayunaban, pero a la vez contendían y debatían a ver cuál ayunaba más días. Ellos ayunaban, pero a la vez herían. El ayunar así, no importa cuántos días uno ayune, no tiene ningún valor. Dios no oye. En tiempos del profeta Zacarías, o sea, 1200 años después de la ley de Moisés, los judíos tenían 4 ayunos principales al año, en vez de uno como Dios había establecido. Zacarías 8:19. Dios les pregunta por boca del mismo profeta Zacarías: ¿habéis ayunado para mí? La respuesta es no. Zacarías 7:5. Y en el tiempo de Cristo, o sea, 500 años después de Zacarías, los judíos tenían 104 ayunos al año. Por eso el fariseo que menciona a Cristo en Lucas 18:12 oraba diciendo: ayuno 2 veces a la semana. Con este maratón de ayunos, de 104 ayunos al año, solo por ayunar, ellos crecían en la letra de la ley, pero no en la gracia y en la justicia de Dios, pues no eran justificados. El ayuno en sí mismo, o el número de días que uno ayune para hacer mención o hacer alarde de ello, no tiene validez en la presencia de Dios. Por esto, Dios por boca del profeta Jeremías les dice: cuando ayunen, yo no oiré su clamor. Jeremías 14:12. El ayuno bíblico. El ayuno bíblico significa abstenerse del alimento para dedicar el tiempo a Dios. No es dejar de comer y dedicar el tiempo a otra cosa. El ayuno bíblico humilla el alma delante de Dios. Salmos 35 y verso 13. Crucifica los apetitos y les niega sus deseos para dar todo el tiempo a Dios y a la oración. Segunda Samuel 12 del 16 al 23, Primera de Corintios 7, 5. La oración en muchas ocasiones necesita del ayuno bíblico para su victoria y eficacia. El ayuno bíblico ha logrado grandes victorias, combinado con la oración y con la fe. El ayuno bíblico es una doctrina bíblica. ¿Y cómo es el ayuno bíblico? Nuestro Señor Jesucristo ofrece instrucciones específicas
sobre cómo es el ayuno bíblico. Él dice, cuando ayunéis, no seáis como los hipócritas, austeros, porque ellos demudan sus rostros para mostrar a los hombres que ayunan. De cierto os digo que ya tienen su recompensa, pero tú, cuando ayunes, unge tu cabeza y lava tu rostro para no mostrar a los hombres que ayunas, sino a tu Padre que está en secreto, y tu Padre que ve en secreto te recompensará en público. Mateo 6, del 16 al 18. Es decir, nadie debe saber que estamos ayunando, mucho menos nadie debe saber cuántos días llevamos ayunando o cuántos días hubimos de ayunar. Jesús dice que hacer mención o promoción o alarde o llamar la atención sobre el ayuno o los muchos días de ayuno que hemos hecho es hipocresía y fariseísmo. Jesús dice que hagamos el ayuno bíblico, pero no mostrar a los hombres que ayunas, sino a tu Padre que está en secreto, y tu Padre que ve en lo secreto te recompensará en público. Todos los cristianos debemos practicar el ayuno bíblico. La Biblia, especialmente el Nuevo Testamento, no ofrece reglas en cuanto a cuán largo debe ser el ayuno, o con cuánta frecuencia, o por cuántos días. Esto es determinado por la persona misma en secreto con Dios y conforme a su deseo y necesidad. Conforme a la palabra de Dios, podemos ver claramente que el ayuno debe tener un propósito definido, debe practicarse por necesidades definidas. Por esto en la Biblia tenemos casos cuando Dios, por boca del profeta, convocaba al pueblo al ayuno y al arrepentimiento ante la inminencia de algún juicio. Por lo mismo, es bíblico y correcto que el pastor, por dirección de Dios, convoque a la iglesia al ayuno por alguna necesidad de la misma. En cierta ocasión, cuando los discípulos no pudieron sanar a un endemoniado, le preguntaron a Jesús, ¿por qué nosotros no pudimos echarle fuera? El Señor les contestó, por vuestra poca fe, porque de cierto os digo, que si tuviereis fe como un grano de mostaza, diréis a este monte, pásate de aquí allá, y se pasará, y nada os será imposible. Pero este género no sale, sino con oración y ayuno. Mateo 17, 19 al 21. Aquí la razón principal que dio el Señor es por la poca fe. La fe necesita la oración, y la oración necesita el ayuno. Por medio de la oración y el ayuno y la meditación de la palabra de Dios, la fe es fortalecida, y entonces se manifiestan los resultados milagrosos. Es decir, el ayuno o los muchos días de ayuno que uno pueda hacer no son para uno ganar méritos, ni para establecer un récord de ayunos, ni para impresionar a la gente, ni para impresionar a Dios ni a los demonios. Uno ayuna para el cultivo y fortalecimiento de su propia vida espiritual. Quien ayune un día o quien ayune 41 días no debe estarlo proclamando. El Señor enfatiza que esto debe ser un asunto privado, secreto. No mostrar a los hombres que ayunas, sino a tu Padre que está en secreto, y tu Padre que ve en secreto te recompensará en público. El ayuno excesivo y sin propósito alguno, que hace que la salud se quebrante y que hace que se desatienda la familia y por lo mismo surjan escándalos, es contrario al buen testimonio del Evangelio. Conozco bien un caso de uno de esos mal llamados profetas que le profetizó a un pastor que tenía que quedarse en la casa en ayuno, sin venir a la iglesia por espacio de 2 semanas. El tonto pastor creyó la falsa profecía y a la semana tuvo que salir de su encierro porque el falso profeta le dividía la iglesia. Amados míos, en la tentación en el desierto, Satanás sugirió a Cristo que realizara obras de poder, como transformar las piedras en pan
y lanzarse desde las almenas del templo, y sabemos que el Señor lo rechazó. Los fariseos, inducidos por el mismo Satanás, le decían a Cristo: Maestro, deseamos ver de ti señal. Mateo 12:38. Vinieron los fariseos y los saduceos para tentarle, y le pidieron que les mostrase señal del cielo. Mateo 16:1. Le dijeron: ¿Qué señal pues haces tú para que veamos y te creamos? ¿Qué obra haces? Juan 6:30. Pero en ninguna ocasión el Señor accedió y les contestó. La generación mala y adúltera demanda señal, pero señal no le será dada. Y dejándolos, se fue. Se fue porque su dignidad mesiánica y ministerial no le permitía hacer gala ni derroche de poder para montar espectáculos y payasadas con el fin de callar a los incrédulos e impresionar a los incautos. Ya hemos dicho que el verdadero ayuno bíblico no es para acumular días, ni para ver quién resiste más, ni para competir, ni para ver quién tiene más fuerzas, ni para ofrecer un espectáculo. El Señor dice que no hay que mostrar nada a los hombres. Si ayunas, o cuántos días ayunas, o si tienes fuerzas, o si no las tienes, a nadie le interesa. La recompensa del que ayuna, proclamándolo, es que todos saben que está ayunando, y saben también cuántos días ayuno, que conserva fuerzas físicas, etcétera. Esa es su recompensa. Pero el que ayuna para el Padre Celestial, que está en secreto, el Padre que ve en secreto, le recompensará en público. El ayuno mismo, ni la cantidad de días de ayuno que uno haga, no es lo que realmente cuenta delante de Dios, sino los motivos del corazón y el espíritu con que se haga. El fariseo ayunaba 2 veces en semana, o sea, 104 ayunos al año, y en sus ayunos oraba diciendo: Dios, te doy gracias porque no soy como los otros hombres, ladrones, injustos, adúlteros, ni aun como este publicano. Ayuno 2 veces a la semana, doy diezmos de todo lo que gano. Por medio de sus muchos ayunos, él quería aparecer más espiritual que nadie. Mas el publicano, estando lejos, no quería ni aun alzar los ojos al cielo, sino que se golpeaba el pecho diciendo: Dios, sé propicio a mi pecador. Os digo, dice el Señor, que este descendió a su casa justificado antes que el otro. El publicano no ayunó, y si ayunó, no lo mencionó. No hay que mencionarlo. Es un triste hecho que se repite en la experiencia de muchos, que cuando se hacen ayunos que no son conforme a la Biblia, hay el peligro de extraviarse de la sana doctrina. Hay el peligro de oír voces, de recibir visiones y revelaciones raras que tampoco son conforme a la palabra de Dios. En 1 Timoteo capítulo 4 y verso 3 dice que en los postreros tiempos algunos apostatarán de la fe, escuchando a espíritus engañadores y a doctrinas de demonios. Estos espíritus engañadores y estas doctrinas de demonios no se presentan como tales, sino con mucha astucia, habilidad e imitación, diciendo cosas que parecen bien, correctas, bíblicas, etc. En ese mismo pasaje nos dice la Biblia que esos espíritus engañadores, en un intento de aparecer más santos y más puros que la Biblia misma, ellos prohibirán casarse. No te cases para que seas más santo. El incauto lo cree, pero el casarse o no casarse no añade ni quita santidad a nadie. La Biblia dice: honroso sea a todos el matrimonio y el lecho sin mancilla. Lo deshonroso y vil es el adulterio y la fornicación, y a los tales los juzgará Dios. Hebreos 13:4. El mismo pasaje en 1 Timoteo 4:3 también señala que estos espíritus engañadores mandarán abstenerse de los alimentos. He conocido a muchos que se han puesto a ayunar siguiendo espíritus engañadores y han tenido terribles fracasos.
Hace algún tiempo un hermano recién convertido en el centro evangelístico me dijo que sentía por el Señor ayunar 40 días encerrado en una urna de cristal en la Plaza de Colón en San Juan, para que todos le vieran y muchos se arrepintieran. Le orienté y le mostré por la Biblia que eso no podía venir del Señor. Él comprendió y vive agradecido de la orientación recibida. Hace algunos años aquí en Puerto Rico se dio el caso de un predicador radial muy conocido que ayunó 40 días y al terminar los 40 días de ayuno comenzó a proclamar, dice, una nueva revelación que había recibido, o sea, el unitarismo, mejor conocido como Jesús solo. Lo cual sabemos que no es una nueva revelación, sino una antigua herejía. Y cada vez los errores y falsas doctrinas de esa persona son más horribles. Siempre hay que tener mucho cuidado con aquellos que toman la oración y el ayuno, o los muchos días de ayuno que hacen, y lo proclaman como un medio de propia promoción y para ganar ascendencia ante el pueblo. Nuestro Dios, hastiado de tanto maratón de ayunos, de tanta competencia y de tanta ostentación sobre el ayuno, dice: he aquí que para contiendas y debates ayunáis. ¿Es tal el ayuno que yo escogí? ¿No es más bien el ayuno que yo escogí desatar las ligaduras de impiedad, soltar las cargas de opresión y dejar ir libres a los quebrantados y que rompáis todo yugo? ¿No es que partas tu pan con el hambriento y a los pobres errantes albergues en casa? ¿Que cuando veas al desnudo lo cubras y no te escondas de tu hermano? Isaías 58 del 4 al 7. Sí, amados, es necesario orar siempre y no desmayar. Es necesario orar sin cesar. Orar es bueno, es necesario, es vital. Pero hay una manera correcta y bíblica de orar y una manera incorrecta y antibíblica de orar. Jesús censuró a una clase de gente que oraba mucho y les dijo: ¡ay de vosotros, escribas y fariseos hipócritas, porque devoráis las casas de las viudas y como pretexto hacéis largas oraciones! Por esto recibiréis mayor condenación. Mateo 23, 14. De la misma manera, es bueno y necesario ayunar, pero hay una manera correcta y bíblica de ayunar y una manera incorrecta y antibíblica de ayunar. En todo tenemos que ajustarnos a la santa palabra de Dios. Todo lo que se salga de la santa palabra de Dios hay que desecharlo, pues hemos visto todo lo incorrecto y antibíblico trae confusión, desorden, apostasía y condenación. Oremos y ayunemos, pero como Dios manda. Y tiene que ser así, como Dios manda en su santa palabra, porque uno puede ser sincero en lo que cree y en lo que hace, pero puede estar sinceramente equivocado. Nosotros no podemos gobernar nuestra vida y conducta cristiana meramente siguiendo visiones, revelaciones, experiencias, sentimientos que nosotros podamos tener, y mucho menos si son visiones, revelaciones, experiencias y sentimientos ajenos. Nuestra vida cristiana tiene que ser gobernada conforme la santa palabra de Dios. Tiene que ser como dice la Escritura. Que Dios nos ayude a no ser seducidos por tanto espíritu engañador y tantas doctrinas de demonios que tanto están apareciendo y proliferando en estos días del fin. Oremos. Padre Santo, te suplico que tu santa palabra lleve los frutos.

El título del mensaje de hoy es El Ayuno Bíblico. Recuerde nuestra dirección: Movimiento Misionero Mundial, P.O. Box 363644, San Juan, Puerto Rico 00936-3644.

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2: La medianoche estaba oscura sobre la Ciudad de México. La calle de la colonia oscura. La casa escogida para robar en tinieblas. Y el presunto ladrón Luis Medina estaba sumido en sombras de alcohol. En esa condición, Medina entró a la casa, se apoderó de un televisor y salió corriendo. A las 2 cuadras fue detenido por la patrulla. Obligado a ir a la casa robada y devolver el televisor, Medina se dio cuenta de algo increíble. Había entrado a su propia casa y había robado su propio televisor. No podemos enjuiciar a este hombre, dijo el comisario Francisco Boeta. Se robó lo que era suyo. Amigo, robar en su propia casa, ladronear lo que le pertenece a uno mismo, llevarse bienes que son propiedad de uno mismo, solo con la mente muy confusa se puede hacer. En condiciones normales, el hombre hubiera robado en cualquier otra casa si es que iba a robar. Atarantado por el alcohol, se robó lo suyo propio. Sin embargo, hay mucha gente, mi amigo, sana y cuerda, sobria, normal, que saquea su propia casa. Roba cosas que le pertenecen a él mismo. No lo hacen de noche, no lo hacen enmascarados, ni lo hacen a conciencia que están robando. Lo hacen con los ojos abiertos, y este robo sí que es condenable. Cuando un hombre casado comienza una relación extramarital, está robando de su casa la dignidad, la honra, el honor y la felicidad. Cuando una mujer cede a un amor ilícito, está también robando la paz y la felicidad de su hogar, de su esposo, de sus hijos. Cuando un hombre gasta más en sí mismo, sus ropas, sus joyas, sus amigos, que lo que gasta en la familia, está robándole a su familia. Cuando una mujer desperdicia tiempo y dinero en lujos inútiles y actividades sociales que la alejan del hogar, está robando el amor que le debe a la familia. No es necesario ponerse un antifaz negro y esperar una medianoche oscura para robar la propia casa. Puede hacerse en cualquier hora del día y en cualquier día del año. Pero, mi amigo, atentar contra la familia es robar lo que más usted necesita. Restarle tiempo y dedicación y cariño a la familia es robar de sí mismo el tesoro más grande de su vida. Solamente Cristo Jesús, cambiando nuestro corazón, limpiando nuestra conciencia, puede evitar que seamos ladrones de los tesoros más valiosos de nuestra vida. Solo Él puede dar luz a nuestro confundido corazón.
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Voy a invitarle que esté de pie conmigo y vamos a clamar a Dios que nos sane. Señor, estamos tu pueblo reunido esta noche, humillados delante de ti. Queremos pedirte que sanes nuestra tierra. Cante conmigo así.

Gloria sea a nuestro Dios. Vamos a elevar un nuevo perfume de alabanza al Señor. Él es hermoso, precioso. Él es digno de suprema alabanza.

0: Aleluya. Cristo es real para nosotros. No es un cuento. Él es verdad. Él
1: leamos
0: vive,
1: en Apocalipsis 13, versículo número 11 en adelante. Después vi otra bestia que subía de la tierra y tenía dos cuernos semejantes a los de un cordero, pero hablaba como dragón y ejerce toda la autoridad de la primera bestia en presencia de ella, y hace que la tierra y los moradores de ella adoren a la primera bestia, cuya herida mortal fue sanada. También hace grandes señales, de tal manera que aún hace descender fuego del cielo a la tierra delante de los hombres, y engaña a los moradores de la tierra con las señales que se le ha permitido hacer en presencia de la bestia, mandando a los moradores de la tierra que le hagan imagen a la bestia que tiene la herida de espada y vivió. Y se le permitió infundir aliento a la imagen de la bestia para que la imagen hablase e hiciese matar a todo el que no la adorase. Y hacía que a todos, pequeños y grandes, ricos y pobres, libres y esclavos, se les pusiese una marca en la mano derecha o en la frente, y que ninguno pudiese comprar ni vender, sino el que tuviese la marca o el nombre de la bestia o el número de su nombre. Aquí hay sabiduría. El que tiene entendimiento, cuente el número de la bestia, pues es número de hombre, y su número es 666.
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3: Señor, este es nuestro deseo, este es nuestro anhelo, Señor. Anhela nuestra alma, y aún ardientemente anhelamos estar en tus atrios, Señor. Aún nuestra carne, todo nuestro ser, Señor, se deleita en ti. No hay otro lugar en donde nuestra alma sienta satisfacción, paz y todas esas cosas que tú nos das, Señor. ¿Por qué no se lo dice con sus propias palabras? Vamos a comenzar a ser expresivos con el Señor. Nuestra voz es un regalo de Dios que Él mismo nos dio para deleitarnos en su presencia, expresándole acciones de gracias, expresándole sus atributos, su bondad y su misericordia para con nosotros. Muchas gracias, Señor. Gracias. Queremos estar, si fuera posible, Señor, un solo día delante de ti. Y si es el día de hoy, ese día lo queremos tomar para ti, Señor. En tus puertas, Señor. Más que en cualquier otro lado.

aplaudir al Señor con todo nuestro corazón, dándole una ofrenda con nuestros aplausos. Oh, gracias por tu misericordia, Señor.

Oh, levanta tus manos y dile: gracias, Jesucristo. Gracias, Jesucristo. Gracias por tu amor para conmigo. ¿Cómo puedo pagarte, Señor? Cuando te canto, lo hago con todo mi corazón. Y quiero estar contigo, Señor, en tu presencia por siempre.

así, Señor, delante de ti. Queremos estar en intimidad contigo, Señor. Enséñanos. Enséñanos, Señor. Aprovechar cada instante en tu presencia. Enséñanos a vivir en tu presencia. Porque tú prometiste habitar, Señor, donde está tu pueblo. Y habitar, Señor, para ti significa quedarte ahí a vivir. Quedarte con nosotros. Nosotros queremos tener esa forma, Señor, de vivir. De comprometernos en algo y llegar hasta el fin en ese compromiso, Señor. Llegar contigo hasta el fin.

la comunión íntima del Señor es con aquellos que le temen. La comunión íntima con el Señor es con aquellos que le temen, y a ellos hará conocer su pacto, hará conocer

Señor nos dice cosas distintas a cada uno. Él tiene el poder de hacerlo. Él tiene el poder de hablarte a ti ahora mismo lo que tú necesitas escuchar, y al mismo tiempo decirme a mí lo que yo necesito escuchar. El Señor nos creó a cada uno con un toque diferente, una forma diferente de ser, y Él nos conoce. Nos conoce. El reto no es que Dios nos conozca, el reto es que nosotros le conozcamos a Él y nos dejemos moldear cuando nos habla, porque su voz es como un molde que tiene la forma a la que Él nos quiere crear. Y siempre que Él te habla es distinto, porque cada día quiere que tú seas mejor. Y está hablando ahorita mismo a tu corazón, diciéndote algo tan personal que no es para mí, no es para nadie más, es solo para ti. Tú puedes escucharle, tú puedes oírle y decirle: sí, Señor, yo te escucho. Yo sé lo que tú me estás diciendo a mí. Quiero atender tu voz. Quiero atender tu llamado, Señor. Quiero ir en pos de ti. Quiero conocerte más, Señor.

Gracias, Jesús, por hablarnos. Gracias, Señor. Tu voz es inconfundible. Tu voz es un silbido apacible de paz. Es un murmullo de amor, Señor, que nos dice hacia dónde caminar. Tu voz es inconfundible, Señor. Gracias por darnos sensibilidad para oírte hablar y hacer tu voluntad, Señor. Gracias, Jesús. Vamos a dar gracias al Señor con un aplauso fuerte, porque Él está con nosotros.

ponerte de pie y cantar esta canción con nosotros. Esta canción surgió un día que yo estaba acordándome de mis primeros días de cristiano, y en mis primeros días de cristiano yo me sentía la persona más incapaz del mundo. Yo sé que todos hemos orado alguna vez por inteligencia y sabiduría, pero yo oraba apasionadamente por inteligencia y sabiduría, porque yo sentía que no la tenía. Yo quería que Dios me usara, pero no tenía talento, no sabía tocar ningún instrumento, no sabía cantar o escribir, no creía que podía hablar en público. Me sentía totalmente incapaz de servir al Señor. Y ese día me estaba acordando, hace poco, digo, cuando escribí esta canción, me estaba acordando de esos días, y me di cuenta que todavía me siento igual. Las cosas no han cambiado mucho. Me siento totalmente incapaz, y le escribí esta canción al Señor, que habla de no tener nada para ofrecerle, hablando de talento y habilidad. Y cuando reconocemos que no tenemos nada para ofrecerle, Él llena nuestras manos. Él pone sus dones en nosotros, su habilidad, su poder, su amor, para poder ministrar. Si tú quieres que Él llene tus manos de su poder en esta noche, Él lo quiere hacer.

0: vas a dar palmas al Señor, dáselas con todo tu corazón. Aleluya. Amamos estar en su presencia. Amén.
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Señor, a tu pueblo. Por eso, Señor, hay gratitud en nuestro corazón en esta noche. Hay gratitud en nuestra alma, oh Dios, porque somos un pueblo redimido. Somos un pueblo redimido para la gloria de tu gracia.

siempre Jesús. Oh, aleluya. Si puedes levantar tus manos ahí donde estás, tus manos en gratitud.

amo, Señor, fortaleza mía, roca mía y castillo mío, y mi libertador. Fortaleza mía, en ti confiaré. Tú eres mi escudo y la fuerza de mi salvación. Eres mi alto refugio.

En mi angustia te invoqué y clamé a ti, Dios. Oíste mi voz desde tu templo.

glorioso. La exquisita presencia de Dios enternece el corazón más duro. Es inevitable llorar ante ella. Es inevitable derramar su corazón aquel que ha sido tocado por la exquisita presencia.

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¿Cuántos creen que Cristo viene pronto? ¿Y cuántos quieren irse con Él? Levanta tu voz y dale aplausos al Señor.

¿Cuántos de ustedes han venido a exaltar a Jesús este día? Bien, podemos cerrar nuestros ojos por un momento y decirle: Señor Jesús, yo he venido esta mañana a exaltar tu nombre, Señor. Primeramente, es el deseo de mi corazón, Señor. Y no menos importante, pero también, Señor, he venido a escuchar tu palabra. Son las dos cosas en las que mi vida está centrada todo el tiempo, Señor: exaltarte y escuchar tu palabra. Quiero vivir así siempre, Señor. Quiero adorarte siempre. Exaltarte con mi corazón, Jesús, porque tú eres digno, Señor. Y te doy mi vida, tómala en este día, Señor. Es tuya como una ofrenda delante de ti, Jesús. Aleluya. Gracias, Señor. Demos un aplauso fuerte a Jesús. Amén.

Aleluya, gloria a Jesús. Todos vamos a exaltar a Jesús con nuestros aplausos. Dáselo fuertes para Él. A Cristo le damos alabanza y a nadie más. Si aplaudimos, vamos a aplaudirle al Rey y Señor Jesús en este día y cantar para Él sus alabanzas, porque Él ha sido fiel.

darle fuerte a Jesús. Oh, te alabamos, Señor. Exaltamos, Jesús, porque no hay nadie que se pueda comparar contigo, Señor. ¿Quién es como tú? No hay nadie. Vamos a aplaudir para el Señor, amén. ¿Quién es como el Señor? No hay nadie.

al Señor todos los que son libres. Libres por ti, Señor Jesús. Aleluya. Por eso te exaltamos, Señor, en este día. Con salmos, con cánticos nuevos. Te damos toda la gloria a ti, Jesús.

su fidelidad. Si tú crees que el Señor ha sido fiel con nosotros, vamos a darle gloria y honra en esta mañana con todo nuestro corazón. Oh, sí, Jesús. Te exaltamos, Señor. Tú nos das todo, Jesús. Tú nos das todo, Señor. Nos has dado la vida. Nos mostraste el camino, Señor. Y nos has traído aquí, habiendo hablado a nosotros tu verdad, Señor. Muchas gracias, Señor. Puedes levantar tu voz y decirle: gracias, Señor, que estoy aquí. Y mi vida ahora tiene un propósito. No estoy solamente en esta tierra, Señor, sin propósitos. Tengo un propósito, Señor.

confiamos en ti, Señor. Tú eres nuestro refugio, nuestra esperanza. Solo tú, Señor. Dile una vez más con nosotros.

0: Cuando se equivoque en la labor de crianza de los hijos, discúlpese y pida perdón. Algunas veces usted dirá, Señor, dame paciencia, dámela ahora mismo. Puede que se sienta fracasado con ganas de renunciar. Ser padres responsables y eficaces es un desafío muy importante. Muchos padres se dan cuenta de que necesitan aprender más sobre cómo criar a sus hijos, pero lamentablemente no saben dónde ir en busca de ayuda. Seguidamente, vamos a escuchar lo que nos dirá alguien que ha enriquecido a la comunidad hispana como profesor, ministro, educador familiar y consejero. No se pierda esta importante información que le ayudará a ser un padre o una madre mejor y que presentaremos en nuestra audición de hoy de Enfoque a la Familia. Hola, hola, soy Mauricio Hernández, encantado de saludarle. Hoy mi compañera Wendy Cortés se encuentra fuera de la oficina. Bienvenido a esta nueva audición de Enfoque a la Familia con nuestro anfitrión, el famoso autor y consejero familiar, el Dr. Dobson. Nos acompaña junto a él el Dr. René Quispe, conferencista de temas de la familia y fundador junto con su esposa Albi del Ministerio Vida Feliz, institución dedicada a fortalecer la familia a través de las iglesias, escuelas y corporaciones. El tema es ¿cómo disciplinar a los hijos con amor? ¿No le parece un tema interesante? Pues a mí también. Escuchemos la entrevista.
1: Doctor Quispe, estamos muy contentos de que usted pueda acompañarnos hoy y también mañana para hablar de estos importantes temas.
2: Muchas gracias, Dr. Dobson.
1: Hoy quisiera aprovechar esta oportunidad para que hablemos de algunas de las cosas que usted dice precisamente que son concernientes al tema de la disciplina en su serie de videos que es titulada Disciplina con Amor y Límites, guía práctica para la educación de los hijos.
2: ¿Cómo no? Podemos hablar sobre estos temas.
1: Pues yo quisiera hacer una pregunta muy general para empezar. ¿Cuáles son los diferentes tipos de relación que establecen los padres con sus hijos?
2: Todos nosotros cuando tenemos niños nos relacionamos a ellos con, imagino, un deseo de hacer bien. Pero nuestra forma de relacionarnos a ellos depende de la personalidad que tengamos, personalidad heredada, adquirida, y además de la forma en que nuestros padres nos trataron. Muchas veces copiamos o tratamos de ser totalmente diferente de nuestros padres. Entonces nuestra forma de ser no es tanto el resultado de una planificación o una educación, sino de circunstancias que nos han llevado a ser de una forma. Y esos estilos o formas de relacionarnos con los hijos pueden producir resultados muy divergentes. Algunos estilos producen resultados muy positivos, otros muy negativos.
1: O sea que muchos padres moldean su actitud hacia los hijos basados en la relación que tuvieron ellos mismos con sus padres.
2: Exactamente.
1: Si tuvieron un padre muy autoritario o muy indiferente, ellos
2: generalmente tendemos a hacer lo mismo que nuestros padres. Yo recuerdo que cuando mi niño era pequeño, una vez me encontré gritándole como era mi padre cuando yo era pequeño. Yo estaba haciendo lo mismo, que a mí no me gustaba ser así. Uno tiene que ser consciente de eso y elegir entonces cambiar. Por eso es que el conocer estas cosas puede ayudarnos a saber cómo hacer, relacionarnos de una forma diferente para lograr mejores resultados.
1: Hay diferentes tipos de padres en cuanto a la forma en que crían a sus hijos. Y usted creo que ha enfocado eso de una manera muy precisa y clara. ¿Podría darnos ese nuevo cuadro sinóptico?
2: Sí, se basa en un estudio que se fue reporteado por el doctor Dennis Wernsey. Dependiendo de la cantidad de control que los padres ejercen sobre la conducta de sus hijos y de la capacidad que los padres tienen para amar a sus hijos en tal forma que ellos lo sientan, se sientan protegidos, amados y entendidos. Dependiendo de esos dos aspectos, se pueden crear cuatro estilos. Por ejemplo, hay padres que tienen muy poco control sobre la conducta de sus hijos. Le dicen, ven aquí, y el hijo no viene, y ven aquí o te voy a dar una paliza. Y el hijo no viene y no pasa nada. Los hijos hacen lo que quieren, manejan a los padres a su forma. Y por supuesto hay padres que están en el otro extremo de este aspecto y uh-huh. que son muy capaces de lograr que los hijos obedezcan. Uh-huh. Una mirada, un gesto, un movimiento del dedo y el niño obedece instantáneamente. Eso no quiere decir necesariamente que esos padres han enseñado obediencia en la forma correcta, uh-huh. porque hay niños que obedecen por temor, por miedo, porque le van a dar un golpe con un palo. Uh-huh. Entonces obedecen como resultado de ese terror que tienen de lo que el padre va a hacer o la madre va a hacer. Hay otros padres que utilizan el complejo de la culpabilidad para lograr que los hijos obedezcan. Uh-huh. Hay madres que dicen, ¿cuándo vas a cambiar, mijita? Siempre me estás dando estos dolores de corazón. Un día esto me va a morir de un ataque al corazón y te vas a arrepentir. Y utilizan ese enfoque de crear complejos de culpabilidad en los hijos para lograr que ellos obedezcan y hagan lo que los padres quieren. Ninguno de estos dos enfoques es bueno. Es importante enseñar obediencia. Es muy importante poner límites. Pero tenemos que hacerlo en forma equilibrada y balanceada. Y eso es lo que vamos a ver luego. Este es un aspecto. El otro aspecto es la capacidad de los padres de amar a sus hijos en forma que ellos lo sientan. Hay padres que dicen, yo amo a mis niños, pero los hijos no lo perciben, no lo sienten, no conectan el corazón con los padres.
0: Aunque algunos no conectan el corazón con los padres, usted no se desconecte. Ya volvemos.
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0: Regresamos con la entrevista entre el Dr. Dobson y el Dr. Kisper.
2: Los padres que saben amar a sus hijos en forma que ellos lo sienten, lo hacen en mil formas diferentes. Uh-huh. Los abrazan, los besan, le dicen que tú eres tan especial en nuestra familia, pero qué lindo es tenerte, cuánto te queremos, qué haríamos sin ti. Y lo dicen no solamente al niño, no solamente se lo expresan al niño, sino que los niños escuchan a los padres hablar de esta forma a otras personas. Uh-huh. Ellos se sienten amados, entendidos, protegidos uh-huh. por los padres. Estos padres se conectan físicamente con los niños, los abrazan, los besan. Y por supuesto, especialmente en nuestro mundo latino, a veces está la tendencia en algunos padres de no querer abrazar y besar al hijo varón porque creen que eso va a tener una influencia negativa, que lo va a transformar en un afeminado. Uh-huh. Es un concepto totalmente equivocado.
5: Es la influencia tal vez del machismo entre la gente de habla hispana, los hombres principalmente.
2: Exacto. Y cuando los padres no abrazan a sus hijos varones, está visto de que hay posibilidad de que esa falta de conexión emotiva con el hijo, en algunos casos puede crear una posibilidad mayor de que la identidad sexual del niño sea confusa. Así que si los padres realmente quieren que el hijo tenga una identidad sexual sana, esos padres deben expresar cariño y amor hacia los hijos en forma correcta, claro. Con abrazos, con besos, conectándose con el niño a la edad que corresponde.
5: Creo que hemos visto aquí cuatro diferentes grupos de...
2: Bueno, por supuesto, estos cuatro extremos crean cuatro grupos.
5: Y si queremos crear un cuadro claro de esto, ¿cómo lo clasificaríamos?
2: Bueno, yo diríamos así, el papá o la mamá, los papás que saben expresar amor en una forma que el niño lo sienta, lo percibe, pero que no saben poner límites y tener control sobre la conducta de los niños, son padres que llamamos permisivos. Le dejan al niño hacer lo que él quiere, lo aman, sí, hay mucho amor, mucho cariño, mucha protección, pero al mismo tiempo están sobreprotegiéndolo. No están enseñándole a tener control sobre su conducta.
5: Es el padre que engríe demasiado.
2: Exacto, padre, exactamente. Madre. No le digas nada, pobrecito, es tan chiquitito, déjalo, ya va a aprender cuando crezca. Ahora es muy chiquito, tiene solamente 10 años. Estos padres están sobreprotegiendo. Estos niños crecen en un ambiente de amor, de protección, pero no sienten seguridad. Hay una especie de inestabilidad interior porque no saben cuáles son los límites, y todo niño necesita límites.
5: Y el otro extremo,
1: ¿Cuál es?
2: El otro es el de los negligentes, padres que no saben controlar la conducta de los hijos, ni tampoco saben expresar amor en forma que el niño lo siente. Generalmente estos padres son muy egoístas, son padres que se concentran en sus propias necesidades, lo que yo quiero. Lo que a mí me gusta, no me moleste, sal de aquí, haz tus cosas, déjame tranquilo. Esos niños llegan a la casa, no hay comida junto con los padres, no piden permiso porque los padres no se interesan en ellos, se van y hacen lo que ellos quieren, vuelven a la hora que quieren, no hay control. Es una, la casa, el hogar es generalmente un hotel. Vienen, comen, salen, hacen cada uno lo suyo.
5: Ahora podemos mencionar al padre extremadamente disciplinario.
2: Ese es el otro, es el autoritario. El estilo autoritario, autoritario es los padres que saben controlar la conducta de los hijos, saben enseñar obediencia, pero no aman a los niños en una forma que el niño lo sienta. Pueden ser padres que tienen una actitud muy sobria, severa. Generalmente son padres intransigentes, son duros. Generalmente utilizan un poco de violencia física.
5: ¿Y pueden llegar a ser dictatoriales?
2: Son generalmente muy dictatoriales. ¡Ah, lo que yo digo porque lo dije! Y soy tu padre y no me contradigas, ¿me entiendes?
5: Uh-huh.
2: O la madre dice la misma actitud también.
5: Uh-huh.
2: No hay conexión emotiva con los hijos.
5: Doctor Quispe, el tiempo casi se nos ha terminado. En el próximo programa quisiera enfocar el tema de cómo entender las peculiaridades de los hijos y cada uno de ellos para tener una mejor relación y criarlos mejor.
2: ¿Cómo?
5: Continuaremos hablando de esto entonces el día de mañana.
2: Así es.
5: Hasta entonces.
2: Hasta entonces, doctor Tapsi.
6: 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Promueve los límites saludables que son el fundamento de las buenas relaciones, la seguridad y el crecimiento para usted y sus hijos. 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Ahora vamos a nuestro Minuto Familiar.
7: No importa cuán bien la pareja se lleve, el conflicto en el matrimonio es inevitable. Pero según los expertos, hay una manera correcta y una incorrecta de discutir. Ellos sugieren que las parejas preparen un contrato de enojo para ayudarles a resolver esos momentos difíciles. Los cónyuges deben ponerse de acuerdo en cuanto a la manera de redactarlo, pero cada contrato debería incluir algunos elementos clave, como un acuerdo para admitir su enojo el uno al otro a la primera señal del problema. También deben ponerse de acuerdo en cuanto a no atacarse el uno al otro personalmente, concentrarse en el problema, no en el cónyuge, y estar dispuestos a recibir ayuda y consejo de afuera si no pueden encontrar una solución. Estas son ideas simples, pero pueden producir muchos resultados en cuanto al desarrollo de una relación sólida. Este fue el Minuto Familiar de Enfoque a la Familia, valorando lo que más importa.
6: Bueno, se nos acabó el tiempo, amigo oyente, pero le invitamos a escuchar la segunda parte de Disciplina con Amor el día de mañana. Agradecemos a Roberto Cruz, como el Dr. Dobson, y al Dr. René Quispe. También agradecemos profundamente las cartas y los mensajes que nos envían constantemente. Por supuesto, gracias a nuestro equipo de producción, con René Montiel en los controles, Cristian Jiménez como productor y Darrell Leish como nuestro productor ejecutivo. Hasta mañana.
8: Nueve y siete minutos.

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1: Sí, Señor, recibe gloria, recibe alabanza y poder en esta noche. Es el propósito de nuestra reunión, reconocerte, darte honra, gloria y honra.

¡Aleluya! ¡Te adoramos, Señor! Señor Jesús, queremos ser una generación revolucionaria que vaya hasta el mismo infierno por las almas. ¡Da un grito de guerra!

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nuestro segundo disco y se llamó 24/7. ¿Por qué le pusimos 24/7? Bueno, porque eso es lo que queremos hacer: seguir a Jesús, conocer a Jesús, amar a Jesús 24 horas al día, los 7 días de la semana. ¿Hay alguien aquí que quiera hacer eso? Ahí hay una canción muy fácil que queremos que nos ayuden a cantar. Y vamos a pegar una ensayada. Repitan esto después de mí: me tienes loco, apasionado y estoy totalmente de ti enamorado. Los que están enamorados de Jesús, hagan ruido.

Te daré lo mejor, Señor, porque he sido creado para darte adoración, para alabarte.

hermoso tener un Dios y tener aquella confianza que podemos extender nuestra mano al manto de Él y extraer de Él esa virtud que nos

0: Gracias, Jesús.
1: Por la misericordia de Dios, por su grandeza, por su amor, por su presencia, por su gracia, démosle gloria a Él.

nós gozamos. Gózate. Alégrate. Oh, dale fuerte ese aplauso al que es digno de honra, de gloria, de adoración, de alabanza. Quiero que tú levantes tus manos conmigo, por favor, y que me acompañes en un momento de declarar el reino de Dios, el reino de Dios. La Biblia dice que el reino de Dios no es comida ni es bebida, sino que es justicia, paz y gozo en el Espíritu Santo.

gozo del Señor ha venido a nuestra tierra. En el nombre de Jesús. Amén. Grite amén. Denle otro aplauso fuerte.

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1: La Biblia dice que Él es nuestra luz y nuestra salvación. Vamos a declararlo con júbilo y con alegría.

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Aceptar a Jesús como tu Salvador y Señor.

0: Debemos vivir piadosamente en Cristo Jesús hasta que aprendamos a escuchar. Aprender a escucharlo quiere decir que debo aprender a meditar en Él.
1: Una cordial bienvenida a esta nueva edición de En Contacto. ¿Cuándo fue la última vez que usted estuvo a solas con el Señor solo para escucharlo a Él? Pues bien, quizá resulte difícil para nosotros hallar tiempo para eso. Pero hoy, el Dr. Stanley nos hará ver que la meditación es la clave para escuchar. Mientras no pasemos tiempo a solas con el Señor, vamos a tener dificultades tratando de discernir su dirección específica. Porque mire, es en esos momentos de quietud cuando Dios se nos da a conocer. Por tanto, debemos dedicar el tiempo y la disciplina necesarios para que se desarrolle este proceso. Si de veras usted quiere llegar a conocer al Señor, no cambie su sintonía, ya que hoy recibiremos por medio de En Contacto una lección muy especial sobre la meditación en la vida del Rey David.
0: Si he de ser un seguidor de Jesucristo, tengo que saber a dónde voy. Y para saberlo, tengo que escucharlo. Y para hacer eso, tengo que aprender a escucharlo. Y parte de ese aprendizaje es la meditación, es decir, disponernos a meditar en Él y en su palabra, así como concentrarme en Él de manera que Dios pueda hacer algo en mi vida que me conforme a su imagen. En nuestros días, al escuchar la palabra meditación, vemos que los orientales se han apoderado de la palabra y le han dado otra connotación cuando, en las Escrituras, meditar en Dios ha sido un estilo de vida de los siervos y santos de Dios. Hoy en día, al hablar de la meditación, la gente piensa en el yoga o en algo parecido. Es probable que el pueblo de Dios se haya distanciado de uno de los elementos esenciales de la vida cristiana. Pero si hemos de ser hombres y mujeres de Dios, necesitamos recuperarla. Quiero entonces que veamos un pasaje de la Escritura que habla de David, el hombre de quien Dios dijo: «He hallado a David, varón conforme a mi corazón». Si observamos su vida, pensaremos: «Un varón conforme a su corazón». Mire todo lo que hizo. David fue malo e inicuo. En la Biblia se nos cuenta que era un mentiroso, que cometió homicidio, adulterio y otras cosas feas. No entiendo cómo Dios dijo que fue un varón conforme a su corazón. Cuando estamos en una situación triste o atravesando circunstancias amargas en las que necesitamos consuelo y confianza, dígame, ¿qué deseamos leer? Algunas de esas hermosas pero largas declaraciones teológicas de Pablo, que son fantásticas para describir la mente de Dios, o preferimos volver nuestro corazón y atención a los salmos y escuchamos a un hombre de quien Dios dijo que fue un varón conforme a mi corazón, que supo meditar en Dios? Creo que lo segundo escogeríamos. Por eso quiero que busquemos 2 Samuel, que consigna un evento en la vida de David. Notemos que en el capítulo 7 dice dónde se encuentra. Leamos 2 Samuel, capítulo 7, versículo 1. Aconteció que cuando ya el rey David habitaba en su casa, después que Jehová le había dado reposo de todos sus enemigos en derredor. Es decir, las guerras habían terminado, las batallas se habían librado, él había ganado y ahora descansa sin afanarse. Natán vino a verlo y discutieron varios asuntos, y luego notemos lo que dice el versículo 8 de 2 Samuel 7. Ahora pues, dirás así. Era Dios hablando a Natán. Dirás así a mi siervo David: así ha dicho Jehová de los ejércitos. Y luego le dice lo que quiere que le diga a David. Voy a leer esto para tener el trasfondo necesario. Le dijo: quiero que le digas lo siguiente. Versículo 8. Yo te tomé del redil de detrás de las ovejas para que fueses príncipe sobre mi pueblo. Y he estado contigo en todo cuanto has andado, y delante de ti he destruido a todos tus enemigos, y te he dado nombre grande como el nombre de los grandes que hay en la tierra. Cuando Dios hace una promesa, dela por seguro. A David le dijo: te he dado nombre grande como el nombre de los grandes que hay en la tierra. Al pensar en los grandes personajes de la Biblia, ¿quién de ellos siempre forma parte de ese grupo? Pues David. Sigamos leyendo 2 Samuel 7, versículo 10. Además, yo fijaré lugar a mi pueblo Israel y lo plantaré, para que habite en su lugar y nunca más sea removido, ni los inicuos le aflijan más como al principio. Desde el día en que puse jueces sobre mi pueblo Israel, y a ti te daré descanso de todos tus enemigos. Asimismo, Jehová te hace saber que Él te hará casa. Y cuando tus días sean cumplidos y duermas con tus padres, cuando mueras, yo levantaré después de ti uno de tu linaje, el cual procederá de tus entrañas, y afirmaré su reino. Y él edificará casa a mi nombre, y yo afirmaré para siempre el trono de su reino. Hablaba de Salomón. Versículo 14. Yo le seré al padre y él me será a mi hijo. Y si hiciere mal, yo le castigaré con vara de hombres y con azotes de hijos de hombres. Pero mi misericordia no se apartará de él como la aparté de Saúl, al cual quité de delante de ti. Y será afirmada tu casa y tu reino para siempre delante de tu rostro. Y tu trono será estable eternamente. Conforme a todas estas palabras y conforme a toda esta visión, así habló Natán a David. Con ese trasfondo en mente, veamos que Natán, amigo de David, que escucha a Dios e imparte palabras de instrucción, de consuelo y confianza, habló a David estas palabras. Pero también quiero que notemos lo que dice el versículo 18. Y entró el rey David y se puso delante de Jehová y dijo: Señor Jehová, ¿quién soy yo? ¿Y qué es mi casa para que tú me hayas traído hasta aquí? ¿Y aún te ha parecido poco esto? O sea, todas estas grandezas que has hecho por mí, para mí fueron grandes, pero para ti fueron insignificantes, pues no pusieron a prueba tu poder o tu sabiduría. Y continúa versículo 19. Señor Jehová, pues también has hablado de la casa de tu siervo en lo porvenir. ¿Es así como procede el hombre, Señor? ¿Y qué más puede añadir David hablando contigo? Pues tú conoces a tu siervo, Señor Jehová. Todas estas grandezas has hecho por tu palabra y conforme a tu corazón, haciéndolas saber a tu siervo. Por tanto, tú te has engrandecido, Jehová Dios. Por cuanto no hay como tú, ni hay Dios fuera de ti, conforme a todo lo que hemos oído con nuestros oídos. Y continúa en el mismo tenor. ¿Sabe usted qué hace David? Meditar en el Señor. Y desde luego podemos ver quién es el centro de su atención. David sabía vivir en contacto con Dios, no solo ponerse en contacto con Él, sino cómo relacionarse con Él. Para David, Dios no era alguien que estaba por allá arriba, sino una persona en cuya presencia él andaba, vivía, hablaba, sentía, se maravillaba, descubría e investigaba. Constantemente estaba buscando conocer a Dios. En todos los salmos, ¿qué hace David? Expresa lo que Dios es para él. ¿Cómo llegó al punto en que pudo decir eso? Porque había enfocado su atención en Dios a tal grado que versículo tras versículo decía: Jehová Dios mío, a fin de descubrir quién era y cómo era. Lo hacía meditando en él, en las vigilias de la noche sobre su lecho, pensando en él al caminar durante el día. La meditación era una parte vital de su vida. Así fue el hombre de quien Dios dijo: este es un varón conforme a mi corazón. No un varón que fuera perfecto, que siempre obedeciera, que fuera siempre recto y santo, sino el varón conforme a mi corazón. Se trataba de un hombre que se esforzó y que tuvo éxito y fracasó, trató y siguió tratando, derrotado en batalla tras batalla, vencedor en otras, derrotado en su vida personal a veces, vencedor en otras. De él, dice Dios, es un varón conforme a mi corazón. ¿Qué es lo que hace que seamos hombres y mujeres conforme al corazón de Dios? Se lo diré. Busque el Salmo 63, versículo 1, que dice: Dios mío eres tú, de madrugada te buscaré, mi alma tiene sed de ti, mi carne te anhela. ¿Sabe usted lo que hace que hombres y mujeres sean santos y rectos delante de Dios? O mejor dicho, hombres y mujeres de quienes Dios pueda decir: es un varón conforme a mi corazón, es una mujer conforme a mi corazón. los que tienen un deseo de Dios que es profundo, anhelante, hambriento, sediento, insaciable, jamás satisfecho en su totalidad, no obstante buscándolo siempre, que controla su horario, su intelecto, lo que hacen y cómo gastan su tiempo y energías en la vida. Y la prioridad alrededor de la cual gira todo lo demás es su relación personal con Dios. Nadie sabe cómo meditar en Dios automáticamente, y quisiera repetir eso 100 veces si fuera necesario. No podremos vivir piadosamente en Cristo Jesús hasta que aprendamos a escucharlo. Y aprender a escucharlo quiere decir que debemos aprender a meditar en Él. Y escuche esto, aprenda a estar satisfecho meditando en Él. La Biblia dice, deleítate en Jehová y Él te dará las peticiones de tu corazón. Yo oigo que la gente cita este versículo todo el tiempo, pero ¿cómo nos deleitaremos en Jehová? Se necesita tiempo para deleitarse en el Señor, pues hablamos de agasajarnos, de tener hambre, estar sedientos, meditar, absorber, entregarnos, pensar, hablar, escuchar al Dios Todopoderoso. Y hay 4 cosas muy sencillas que quiero que escriba, y espero que no las olvide. Se trata de lo que hacía David al meditar en Dios. No creo que esta haya sido la única ocasión que incluyó estas 4 cosas, pues probablemente siempre las practicó al meditar en el Padre Celestial. Lo primero era que analizaba el pasado. Escuchemos lo que dice en este mismo pasaje de 2 Samuel 7, versículo 18. Y entró el rey David y se puso delante de Jehová y dijo, Señor Jehová, ¿quién soy yo y qué es mi casa para que tú me hayas traído hasta aquí? Allí se encuentra postrado ante el Señor y preguntándole, ¿quién soy yo y qué es mi casa para que tú me hayas traído hasta aquí? ¿De qué estaba hablando? ¿En qué estaba pensando? Recordemos que Natán acababa de decirle que Dios decía, dile que recuerde que lo tomé del redil, de detrás de las ovejas. Una de las mejores maneras de mantenernos humildes ante Dios es recordar de dónde vinimos. No quiero decir que tengamos que regresar por toda nuestra vida cada vez que postremos nuestro rostro delante de Dios o nos arrodillemos. Hay algo especial en reverenciar a Dios al punto de humillarnos ante Él y doblar la rodilla cuando menos una vez al día, lo cual nos hará mucho bien. Pero quizás usted pregunte, ¿cómo me beneficiaría? No sé si pudiera decírselo, pero sí sé que en el día en que vivimos la irreverencia hacia Dios y lo relacionado con Él, así como una actitud displicente tocante a Dios y las cosas santas, en última instancia nos derrotarán si nos descuidamos. Hay algo especial en reconocer que Dios es santo y que requiere y demanda, pero más que nada, anhela que lo honremos como Dios. Es difícil volvernos orgullosos estando de rodillas, con el rostro inclinado hasta el suelo, postrados de hinojos ante el polvo, reconociendo que Dios es santo y nosotros inmundos. De modo que él se arrodilló ante el Señor y analizó su pasado. ¿Y qué relación tiene eso con nosotros en el presente, hoy en día? Bueno, mi amable oyente, cuando menos cada día, creo yo, cuando meditamos en Él en las noches, no estoy hablando en los momentos de oración, de levantarse temprano y leer y estudiar la Biblia, sino de estar en silencio y meditar en Él. Cuando lo hacemos, hay algo especial en permitir que Dios analice nuestro día. Quizá habrá cosas buenas o algunas que quisiéramos cambiar, que sin duda confesaremos al Señor diciéndole, Señor, no debería yo haber dicho eso. Debería haber hecho esto otro. O le diríamos, gracias Dios mío por solucionar este asunto, gracias Señor por tenerme en el lugar exacto, en el momento exacto. Gracias por decirme en forma tan precisa lo que tenía que contestar. Gracias mi Dios porque no me siento resentido por el golpe que me lanzaron. Gracias amado Padre por ser mi Señor. Todo este día. Permítame, mi amable oyente, decirle que analizar el pasado me recuerda el cuidado amoroso y tierno de Dios en mi corazón todo ese día. Ahora quizás usted diga, no le veo la razón, yo no pienso mucho en eso. Precisamente eso es lo que trato de corregir con el mensaje de hoy.
2: Porque si usted empieza a hacerlo, comenzará a pensar más y más en ello, y entonces el Salmo 63 se convertirá en realidad en su vida. El hambre, la sed, el anhelo de Dios aumentará, y puedo decirle de todo corazón que si usted termina el día hablando con Él, despertará sintiéndose muy bien. Analizar el pasado hace que el lugar que el Dios Todopoderoso ocupa en mi vida sea exaltado. Y le diré algo más, lo ensalza y alaba como el Dios de nuestra vida, porque súbitamente lo más importante para nosotros es simplemente expresar y decir: Señor Dios mío, Jehová Dios mío. Así que en primer lugar, analizar el pasado. En segundo lugar, notemos que dice en este pasaje de 2 Samuel 7, versículo 22, por tanto, tú te has engrandecido, Jehová Dios mío, por cuanto no hay como tú ni hay Dios fuera de ti, conforme a todo lo que hemos oído con nuestros oídos. ¿Qué sucede aquí? Que comenzamos a reflexionar, no solo en lo que Dios hace, sino que comenzamos a reflexionar en Él mismo. Creo que hay tres palabras que usted puede escribir y que con frecuencia serán parte de su meditación al pensar en Dios. La primera palabra es esta: grandeza. ¿Cuán grande es Él? No estoy hablando solo de la palabra omnipotencia y de las cosas grandes e importantes que Dios hace, aunque hace muchas de ellas, pero ¿sabe usted qué pasa? Piense que lo que es muy grande para nosotros podrá ser completa, totalmente insignificante para los demás. ¿Sabe por qué? Porque ellos no están donde usted se encuentra. Quizá esté pasando por una crisis en su vida que cualquiera otro consideraría insignificante. ¿Sabe por qué piensan así? Porque no están pasando por ella. Pero usted quizá, al estar viviendo esta situación triste y al ver la intervención de Dios, por sencilla que parezca, lo recibe como un acto de su amor. Entiende que Dios le ama mucho. En segundo lugar, el segundo aspecto de la gracia de Dios es que Él es bueno, es bondadoso, es amoroso, lleno de gracia, sensible y profundamente interesado en nuestro bienestar. Lo que sucede es que cuando empezamos a meditar, no solo analizamos el pasado, sino al hacerlo, reflexionamos en Él, en Dios, en su grandeza, en su gracia. Y en tercer lugar, reflexionamos en su bondad. ¿Y entonces qué sucede? Todo esto comienza, sí, todo esto comienza a acumularse en nuestra memoria. Al analizar un día, una semana, un mes o un año, la grandeza de Dios, su gracia, su bondad, cada vez que pensamos en ello estamos aprendiendo sus caminos, pues los aprendemos no sólo por lo que hace en nuestra vida, sino al observar lo que hace en la vida de otros. Por eso David declara en el versículo 22 de 2 de Samuel 7, por tanto, tú te has engrandecido, Jehová Dios, por cuanto no hay como tú, ni hay Dios fuera de ti, conforme a todo lo que hemos oído con nuestros oídos. Mi amable oyente, la tercera palabra que quiero que escriba es la siguiente: recordar sus promesas. Tercera palabra, recordar sus promesas. Al meditar en Él y analizar el pasado, ya sea el día, la semana, el mes o lo que sea, de vez en cuando necesitamos ir más allá de un día y ver lo que ha sucedido en la semana, en los meses, en los años anteriores, y seguir yendo atrás para recordar que Dios ha sido bueno, que Dios ha sido lleno de gracia, que Dios ha sido bondadoso, amoroso y grande para con cada uno de nosotros. Además, cuando la meditación sobreabunda, ¿sabe qué sucede? Descubrimos cómo es Dios, cómo es Él y cómo actúa en nosotros. De modo, mi amable oyente, que las promesas son vitales, y por eso no diría que no abra la palabra de Dios cuando doble su rodilla para orar, ya que, en lo personal, yo siempre la tengo abierta, excepto cuando ya estoy en la cama y he apagado la luz. A veces leo un poco y luego paso tiempo simplemente en silencio, pensando en Él. hablando con Él. De vez en cuando intento pensar en algo y digo, Señor, esto es lo que dijiste. Ahora, Dios mío, ¿cómo vas a solucionar esto? O en otras ocasiones le digo, Señor, solo quiero acogerme a esta promesa. Quiero darte gracias por la manera personal e íntima que has expresado lo que estás dispuesto a hacer. Las promesas de Dios son vitales para nuestro conocimiento y entendimiento, así como para aprender a meditar en Él, ya que ellas son expresiones de amor, de cuidado, benevolencia y bondad hacia nosotros. Por fin, anote una última palabra, petición, ya que la meditación no solo es recordar y reflexionar, no solo es pensar en Dios, aunque es parte de eso, ni solo es recordar todo lo que ha sucedido como lo hizo David aquí. Pero veamos el versículo 29 de 2 Samuel 7. Ten ahora bien bendecir la casa de tu siervo. Y luego escuchemos esto, para que permanezca perpetuamente delante de ti, porque tú, Jehová Dios, lo has dicho, y con tu bendición será bendita la casa de tu siervo para siempre. ¿Sabe usted lo que sucede cuando meditamos en el Señor? Nuestra fe crece, se agiganta, y al llegar a hacerle peticiones descubrimos que no vacilamos en lo mínimo para presentárselas. ¿Sabe por qué? Porque hemos estado recordando lo que Él ha hecho en el pasado y hemos reflexionado acerca de su grandeza, de su bondad y de su gracia hacia nosotros. Y es entonces cuando, recordando las promesas que nos ha hecho, podemos hacerle grandes peticiones. Pero la meditación no es solo el momento de hacer toda una serie de peticiones. Recuerde, la meditación es un tiempo en el que reflexionamos en Él, es decir, que la figura clave y central de la meditación no soy yo, ni mis necesidades, ni mis peticiones, ni mis pesares, ni mis deseos, ni mis anhelos y esperanzas, sino concentrarme en Dios. Y todo gira alrededor de Él. Reflexiono en el pasado a la luz de lo que Él ha sido en mi vida. Reflexiono en Él por lo que Él es dentro de mí y recuerdo sus promesas porque es lo que Él me ha dicho. Y entonces presento mi petición subyugado y totalmente lleno de la rica fe de Dios, que es la superabundancia de estar simplemente viéndolo y pensando en Él. Nuestro buen Padre Celestial se deleita cuando nosotros lo buscamos con la misma ansiedad que el ciervo que brama por las corrientes de las aguas, del Salmo 42. Nos ha dicho que Él sacia al alma menesterosa y llena de bien al alma hambrienta. Y todos tenemos preciosas experiencias al respecto. Busquémoslo hoy mismo con mayor ahínco y gocémonos en meditar en sus bondades. Él está con usted y le bendiga. Es mi oración.

el profeta Oseas. El capítulo 3 nos dice: me dijo otra vez Jehová, ve, ama a una mujer amada de su compañero, aunque adúltera, como el amor de Jehová para con los hijos de Israel, los cuales miran a dioses ajenos y aman tortas de pasas. La compré entonces para mí por 15 siclos de plata y un homer y medio de cebada. Y le dije: tú serás mía durante muchos días. No fornicarás ni tomarás otro varón. Lo mismo haré yo contigo. Porque muchos días estarán los hijos de Israel sin rey, sin príncipe, sin sacrificio, sin estatua, sin efod y sin terafines. Después volverán los hijos de Israel y buscarán a Jehová su Dios y a David su rey, y temerán a Jehová y a su bondad en el fin de los días. Amén. Pueden tomar su asiento, por favor, hermanos y amigos. Hemos leído esta porción de la Escritura que nos habla sobre el profeta Oseas.

la perdonó y le dio una nueva oportunidad para continuar con aquel matrimonio. Nacieron un par de hijos, pero luego Gomer nuevamente le fue infiel a Oseas. Oseas volvió a perdonarla, pero luego ella volvió a reincidir en su infidelidad. Y Oseas, por cuanto la amaba, él siempre la perdonaba. Pero esto se repitió una y otra y otra y otra vez, hasta que finalmente Gomer, la esposa de Oseas, decidió irse de la casa y se fue. Y seguramente ella se fue con algún amante al principio, y eso fue muy doloroso para el profeta Oseas, saber que su esposa le había abandonado yéndose con otro hombre. Pero a partir de ahí comenzó una vida de decaimiento, diríamos, de Gomer. Pues esta mujer, después de haber estado con un amante, convivía otro tiempo con otro y luego con otro. Es decir, que llegó un momento cuando ya los hombres la buscaban solamente porque sabían que era una mujer fácil y no porque tuvieran algún interés serio en ella, mucho menos de honrarla ni de establecer una relación más o menos permanente. Esta situación se fue agravando hasta que Gomer finalmente terminó ejerciendo la prostitución. Ella se volvió una prostituta que ofrecía su cuerpo a cualquiera que le pagase. Y durante todo este proceso, Oseas nunca había dejado de amarla. Ella sabía que su esposa, que le había sido infiel, había llegado no solamente a causarle un daño, sino que ahora ella había, se había rebajado, por decir así, a un nivel donde a Oseas le dolía no solamente el hecho de no tener a ella, que era a quien ella, a quien él amaba, sino que ver cómo ella no se valoraba a sí misma y se vendía prácticamente por cualquier cosa. Y el tiempo pasó, y al principio probablemente los clientes de Gomer le pagaban algunas cantidades más o menos considerables, pero por cuanto la hermosura no es eterna, sino que al contrario, la Biblia dice que es vana, o sea, que pasa rápidamente, sobre todo cuando se lleva una vida del tipo que Gomer estaba llevando. Entonces ella pronto perdió su encanto femenino, y se veía más vieja de lo que era en realidad. Su piel se volvió amarillenta, reseca, sus cabellos estaban maltratados por el desvelo, por el tipo de vida que llevaba. Entonces llegó un momento en que los amantes ya no la buscaban porque ya no les llamaba la atención, no les parecía atractiva. Y ante esa situación, Gomer no tuvo más opción que bajar las tarifas, y entonces comenzó a cobrar muy bajo, muy poco. Pero llegó un momento en que ni de esa manera ella podía subsistir, de manera que comenzó a endeudarse y adquirir deudas. Y llegó un momento en que ella no la

0: podía pagar. Las costumbres que había en esa época, en el Medio Oriente, estamos hablando de hace miles de años, eran diferentes a las costumbres que hay en nuestros países, porque cuando una persona no puede pagar una deuda, bueno, hay varias maneras, le embargan o va a la cárcel. Pero en esta época las leyes eran diferentes, entonces lo que ocurría era que cuando alguien no podía pagar una deuda, se convertía en esclavo de la persona a quien se le debía. Y eso ocurrió con Gomer, que como ella ya no podía solventar sus deudas, entonces tuvo que venderse a sí misma como esclava para el acreedor, la persona a quien ella le debía. Pero sucedió que ella había llegado al nivel más bajo en esa escala humana, que ella no podía ni siquiera, no servía ni para esclava. Entonces el hombre de quien ella era esclava, tratando de rescatar todavía un poco del dinero que le debía, decidió ponerla en venta. Por eso es que había mercados de esclavos. Y así como hoy es muy natural que usted vaya al mercado y compre una gallina, y es suya y puede hacer con ella lo que quiere. Si quiere la guarda y duerme con él, con ella. O si quiere le retuerce el pescuezo, la degolla, la hace asada, frita, como usted quiera. Es su propiedad y nadie le va a llevar preso porque desplumó a la gallina. Lo mismo era en el mercado de esclavos. Usted podía llegar y comprar un hombre o una mujer. Y era su propiedad. Y usted podía hacer lo que quisiera con el esclavo. Normalmente los esclavos se compraban para trabajar. Así como se podía comprar un caballo para trabajar el campo, usted podía comprar un esclavo para que le fuera a cultivar. Y dependiendo la habilidad que el esclavo tuviera, su juventud, su fuerza, si era hombre, si era mujer, las mujeres eran más caras porque podían tener hijos. Da igual que usted puede comprar una gallina y compra un gallo para que le dé huevos o para tener más pollitos. Da igual, en aquella época podía usted comprar una mujer y luego comprar un esclavo y lo juntaba para que tuvieran hijos, y los niños o niñas que nacían eran propiedad suya también. Así era la ley. Pero entonces, cuando Gomer es llevada al mercado de esclavos, nadie quería dar nada por ella. Y fíjese, el precio más bajo que se podía pagar por un esclavo era 15 siclos de plata. Y si la gente llegaba y no me hacía una rebajita, no, sí, eso es lo último. O sea, no se podía dar más barato. Eso era lo menos que se podía pagar por un esclavo, 15 siclos de plata. Y el dueño de Gomer fue bajando y bajando y bajando el precio porque nadie quería comprarla. Aquella mujer delgada, arruinada, despeinada, mechuda, ¿quién le iba a querer? De manera que llegó al precio más bajo, 15 siclos de plata. Y tráiganme, dijo él, un cumbito de cebada. Que la cebada era lo que utilizaban para dar de comer a los animales. Eso era todo sobre el precio mínimo que se podía pagar por un esclavo. Y nadie la quería. En esa condición estaba Gomer cuando Dios le habla a Oseas, quien, a pesar de todo este novelón que le he contado, que él había vivido, seguía siendo fiel a Dios y seguía sirviendo a Dios, cumpliendo su... O sea, él no renegó, él no dijo, bueno, yo he sido fiel a Dios y Dios ni siquiera pudo darme una esposa que valiera la pena. Él no reclamó, sino que siguió siendo fiel a Dios. Pero además, fíjese, él seguía amando a Gomer con todo y lo que había pasado. La seguía amando. En ese punto estaba la pobre mujer allá que nadie la quería en el mercado y ya la tenían en rebaja, en liquidación y no se la llevaban. Cuando Dios le habla a Oseas y le dijo: ve y ama, le dice, a una mujer amada de su compañero, aunque ella es adúltera. Se estaba refiriendo a su misma esposa. Tú la amas, aunque ella es adúltera. Y le dijo el Señor: es como el amor del Señor hacia los hijos de Israel, los cuales miran a dioses ajenos y amaban la idolatría. Entonces Dios había permitido que Oseas viviera todo ese proceso para que pudiese interpretar y, lo más importante, expresar el dolor que Dios sentía por su pueblo Israel, porque Dios amaba a Israel, pero Israel era infiel espiritualmente, era adúltero espiritualmente, porque adoraba ídolos, servía a dioses que no eran el Dios verdadero que hizo los cielos y la tierra. Entonces, cuando Dios le dijo eso: ve y ama a tu mujer, aunque es adúltera, pero es igual, le dijo, como el amor de Dios por Israel, que han sido adúlteros espirituales, pero yo los amo. Entonces Oseas ahí entendió que todo lo que había vivido no era que Dios le pagara mal, sino que era que a través de su experiencia personal él pudiese vivir, y como le decía, más que vivir, expresar los sentimientos que Dios sentía por Israel, su pueblo. Entonces viene Oseas, va al mercado de esclavos, encuentra a la mujer y cuando la ve le dice: muchacha, ¿pero qué te ha pasado? ¿Qué cara? ¿Qué ojos? Y le dijo el hombre: ¿cuánto quieres por ella? 15 ciclos de plata y un cumbito de cebada. Y Oseas le dijo: yo te lo doy. Y se lo dio y la compró. Entonces viene Oseas, la toma y se la lleva a su casa. La había comprado como esclava, pero se la lleva al hogar, y al llegar al hogar le dice: mira, Gomer, vamos a hacer un trato. No te voy a tratar como esclava, te voy a tratar como mi esposa. Y le dijo lo que leímos: tú serás mía durante muchos días. Y le dijo: no fornicarás. O sea, que ya no se involucrara más en pecados sexuales. Y le dijo: ni tomarás otro varón, no te vas a ir con otro amante. Y le dijo: lo mismo haré yo contigo. En otras palabras, lo que Oseas le proponía era: sé fiel, porque yo seré fiel a ti. Oseas nunca le había fallado a ella, él era fiel. Entonces le decía: no vas a fornicar, ya no vas a andar ni prostituyéndote, ni adulterando, ni andando con amantes, sino que por muchos días estarás aquí en el hogar y serás mía solamente, y yo también seré solo para ti. Ese fue el acuerdo. Ahora, ¿qué era lo que Oseas quería con eso? Que ella probara la diferencia. Que ella probara la diferencia de servir a otros hombres que servir a su esposo, que en verdad la amaba. Y entonces ahí ella percibiría la diferencia entre ser vista como un objeto de placer sexual a ser vista como la mujer amada, que eran los ojos con que Oseas la veía a ella. donde ella no recibiría maltrato físico, donde no la valorarían por las medidas anatómicas que pudiese tener, sino donde la iban a amar por lo que ella era y no por lo que podía dar. Aunque ahí la Biblia no relata qué pasó, pero es bien fácil, hermano, imaginarse qué ocurrió. Es bien fácil entender cómo Gomer rápido vio la diferencia. Y sobre todo porque era, como sea le dijo, por muchos días. Entonces ella pudo ver la gran diferencia entre ser tratada como un objeto, ya le dije, o como una persona. Y vio la gran diferencia. Y comprendió lo distinto que es el amor de la pasión. Dos cosas totalmente distintas. Ahora, cuando eso ocurrió, el Señor habló también y le dijo a Oseas, porque muchos días estarán los hijos de Israel sin rey, sin príncipe, sin sacrificio, sin estatua, sin efod y sin terafines. Lo que Oseas había hecho con su esposa Gomer, de perdonarla, y le había dicho, hoy vas a estar solo conmigo, para que vieran la diferencia. Lo mismo Dios iba a hacer con Israel. Y por eso Dios establecía que Israel le sería quitado todo aquello que ellos idolatraban, todo aquello que les hacía apartar su corazón de Dios. Y por eso Dios dijo que les quitaría el rey, se van a quedar sin rey, sin príncipe, sin sacrificio, porque se habían vuelto religiosos, sin estatua, sin efod, que eran las partes de las vestiduras que se servían para cultos religiosos, sin terafines. Los terafines eran pequeños ídolos, pequeños, a eso se le llamaba terafines. Y esa era la locura de Israel, que ellos habían por años se habían prostituido espiritualmente, obedeciendo al rey, obedeciendo al príncipe, ofreciendo sacrificios idolátricos, adorando pequeñas imágenes, adorando estatuas, imágenes, bueno, una idolatría total. Y Dios dijo, todo eso le será quitado. Y después volverán los hijos de Israel y buscarán a Jehová, su Dios, y a David, su rey, y temerán a Jehová y a su bondad en el fin de los días. Entonces, ¿qué era lo que Dios quería? Lo mismo que Oseas estaba haciendo con su mujer Gomer, que Israel viese, probase la diferencia entre servir imágenes, ídolos, estatuas y servir al Dios vivo y verdadero. Y en el proceso, igual que Gomer, que reconocería la diferencia, el pueblo de Dios, Israel, también llegaría a reconocer la diferencia. Y así como Gomer, que en su vida de pecado, de infidelidad, de adulterio y luego de prostitución, hermano, cuánto sufrimiento, menosprecios, vejámenes, vergüenzas no habrá sufrido Gomer hasta llegar a sentirse que no valía nada. viene su esposo y la toma como que si fuera algo muy valioso, porque para Oseas lo era, porque él la amaba. Y de igual manera, ¿cuánto una persona puede padecer al estar sin Dios? ¿Cuántas decepciones? ¿Cuántos errores? ¿Cuántas heridas? ¿Cuántos fracasos? ¿Enfermedades? Donde la persona a veces hasta deja de valorarse a sí misma. Pero ahora viene el Señor y dice: tú serás mío. Y por eso es que a través de su evangelio, lo que Dios hace es invitarnos a que lo probemos. A que lo probemos. Como hizo Felipe, que invitando a otros para que conocieran a Jesús, les decía: ven y ve. Ven tú y prueba. Ven y convéncete por ti mismo. Al venir al Señor, uno experimenta la diferencia. Uno experimenta la gran diferencia. ¿Cuántos tienen muchos días de estar con el Señor? La mayoría. Hay otros que tienen poco tiempo. Pero los que tienen muchos días de estar con el Señor, ¿usted ha sentido la diferencia? Es diferente el trato que tenía en el mundo al trato que nos da el Señor Dios Todopoderoso. Claro que hay diferencia. Y solamente el que ha vivido ambas cosas entiende la diferencia. Una persona por ahí me decía: yo no creo que Jesucristo pueda resolver nada. Así me dijo. Yo no creo que Jesucristo pueda resolver nada. Claro, esta persona es un incrédulo, ¿no? Pero mire, ¿a quién le viene a decir? Cuando nosotros nos ha resuelto todo. Y en el momento que este hombre venga al Señor y esté con él muchos días, verá la diferencia y sabrá que es verdad lo que el salmista decía cuando expresaba que era mejor estar un día en los atrios de la casa de Dios, es decir, allá en el parque, aunque sea ahí, decía, un día es mejor ahí que estar mil fuera de la casa del Señor. Era mejor, es mejor un mes en el amor del Señor que 30 años que se puedan vivir en el pecado, en el mundo, y que solamente causa herida, dolor, desengaños, enfermedad, muerte. Pero cuando venimos al Hijo de Dios, hay una transformación total. Porque cuando estamos con el Hijo de Dios, nuestra vida llega a ser totalmente nueva. Es bien diferente. Igual que Gómez sintió la gran diferencia de aquel hombre que llegaba, le ofrecía unas cuantas monedas, la usaba 7 minutos, la dejaba y se iba. A diferencia de Oseas, que era toda una vida consagrada a ella, de consideración, de respeto, de interesarse en sus inquietudes, en sus problemas. Una gran, el mundo total de diferencia. Así es cuando venimos al Hijo de Dios. Y por eso es que Dios quería establecer la diferencia. Y dijo: Israel, le vamos a quitar todo lo que hace que pierdan la cabeza y se vayan tras otros dioses, para que estén muchos días conmigo. Y al final, así decía el Señor, en el fin de los días, temerán al Señor y volverán y buscarán al Señor su Dios, porque verán la diferencia que nos invita para que nuestra vida sea diferente. Y para que usted pruebe, entréguese al Hijo de Dios, dele su vida, hágalo sinceramente y pruebe la vida en el Evangelio, y verá cómo, en cuestión, hermanos, ¿qué? ¿Cuánto tiempo se necesita para ver la diferencia? Un segundo. Porque en el momento mismo en que uno pasa y entrega su vida al Señor, en ese mismo instante, uno siente la diferencia de haberle dado la vida al Señor. Inmediatamente el Espíritu Santo viene a morar en uno. Uno siente la seguridad del perdón de pecados. Uno siente la paz que Cristo da. Y aunque todavía no ha leído toda la Biblia, pero entiende que después de haberse entregado a Cristo, si muere, sabe que va directamente a la presencia de Dios. Aunque todavía no sabe ni cómo, pero él tiene la seguridad. Por eso le digo, un segundo es suficiente. Ya no se diga una hora, una semana, un mes, un año, dos años, cinco años. Mientras más tiempo estamos con el Señor, más nos convencemos. Y por eso un himno dice que el amor del Señor, el paso de los años, lo hará más dulce y más. Más dulce y más. El paso de los años no es que nos aburrirá. Y uno dirá: ay, ya hoy sí ya me cansé de ir a la iglesia. Ya me aburrí. Ya la Biblia ya aburre. No es así. Sino que mientras más tiempo estamos con el Cordero de Dios, el Salvador, su amor para nosotros es más dulce y más, y cada vez queremos más y más y más y más y más de Él. Y mientras más le conocemos, más le amamos. Mientras más le amamos, más le queremos conocer. Mientras más le conocemos, más le amamos. Y mientras más le amamos, más le queremos conocer. Y cuando más le conocemos, más le queremos amar. Y cuanto más le amamos, más queremos conocerle. Y mientras más le conocemos, más le amamos. Y el paso de los años lo único que hace es reafirmar la verdad, que en Él es diferente. En Él hay esperanza, en Él hay seguridad, en Él hay perdón, en Él hay fortaleza, en Él hay consuelo, en Él hay ánimo, en Él hay fuerzas, en Él hay estímulo para seguir adelante, en Él hay paz, en Él hay luz, en Él hay alimento espiritual, en Él estamos completos, como lo dice la Escritura. ¿Qué más podemos necesitar fuera de Él? Nada más. Nada más. En Cristo estamos completos. Por eso, si usted todavía no tiene a Jesús, nunca lo ha recibido como Salvador, pruebe. Entregue su vida al Hijo de Dios. Y hoy mismo experimentará la diferencia de tener al Hijo de Dios. Vamos a orar, vamos a cerrar los ojos. Y quiero invitar a aquellas personas que aún no han recibido a Jesús como su Salvador personal. Mas si usted ha escuchado la palabra y lo ha entendido y quiere ahora dar el paso de fe para recibir al Hijo de Dios, yo quiero invitarle para que usted entregue su vida a Jesús. Y experimentará el cambio que todos hemos experimentado. Por ello yo quiero invitar, si hay alguna persona que por primera vez quisiera entregar su vida al Salvador, yo le invito para que ahí donde usted está sentado o sentada pueda recibir a Cristo. ¿Quiere hacerlo? Levante su mano entonces para que podamos orar por usted. Cualquier persona, cualquier amigo o amiga que quiere venir al Hijo de Dios, levante su mano. Ya está cansado, ya está cansada de la vida vieja, la misma rutina. No le haya sentido a la vida. Venga al Hijo de Dios y verá cómo Él le hará experimentar su perdón, la seguridad de la salvación. Todos tenemos necesidad del Hijo de Dios, aunque no todos lo reconocen, pero el que lo reconoce, feliz. Por eso Jesús dijo: felices los humildes de corazón, porque ellos verán a Dios. ¿Quiere usted ser una persona que también reconoce su necesidad espiritual? Levante su mano entonces y oraremos por usted. Aquí adelante hay una persona, Dios le bendiga. ¿Alguien más que necesita venir para recibir al Hijo de Dios? Puede levantar su mano. Él le está esperando. Nosotros solamente queremos orar por usted. No podemos ir más allá. Dios es el que hace el resto. O si hay algún hermano o hermana que se ha alejado del camino del Señor y hoy quiere reconciliarse, ya se dio cuenta de la diferencia y usted dice: fue un error haber dejado al Señor, pues hoy es el tiempo de enmendarlo. Aquí hay otra persona que pasa, Dios le bendiga. Aquí hay otro joven también, Dios le bendiga, bienvenido. ¿Alguien más que necesita venir a la casa del Padre, a la casa del Señor? Indíquenoslo levantando su mano para que podamos orar por usted. Aquí adelante hay otra persona, Dios le bendiga. Allá atrás hay otra vida que pasa, Dios la bendiga también. Si hay alguien más que necesita venir, aquí adelante hay otra persona que levanta su mano, Dios le bendiga. Si hay alguien más, hoy es el momento de hacerlo. Puede indicárnoslo levantando su mano. Y queremos orar por usted. El Señor dice: estarás conmigo muchos días, y al final de los días terminarás buscando al Señor. Es seguro, porque con Él todo cambia. Todo cambia. ¿Alguien más? Estamos ya a punto de orar, pero si hubiese otra persona más que desea aprovechar esta invitación, indíquenoslo levantando su mano. ¿Hay alguien más? Bien, haremos la oración por estas personas. Padre que estás en los cielos, te damos las gracias porque en tu grande bondad día a día tú añades a tu iglesia los que han de ser salvos. Gracias por estas personas que vienen acá, Señor, a dar su vida a ti. Te rogamos, Padre, perdónales, lávales y que puedan perseverar muchos días contigo. Pues haciéndolo, reconocerán la gran ventaja de servirte a ti. Padre de gloria, bendice a los oyentes de la radio, aquellos que también se están entregando, reconciliando, donde quiera que están. Tú los conoces,
1: Que tu espíritu les toque, les cambie, les regenere y puedan perseverar muchos días contigo. Oh Dios de gloria, gracias te damos. Gracias por tu gran

Cuando Cristo nos hizo libres, lo hizo por una razón: para que pudiéramos estar cerca de Él, compartir su amor.

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0: Es muy grato para mí, Lemuel La Rosa, encontrarme otra vez con usted en este tiempo de estudio de la Biblia. Si es la primera vez que sintoniza esta emisora y escucha este programa, le doy la bienvenida. Es un gusto, realmente un gusto, recibirle en nuestra audiencia. Recibimos continuas cartas de personas que están recluidas en centros de detención. Y aquí tengo una de José Marrero Figueroa, que nos dice: tengo 35 años de edad y me encuentro confinado en una cárcel de máxima seguridad en Ponce, Puerto Rico. Quiero darle las gracias por la fortaleza que me han brindado y por el conocimiento que he adquirido de la palabra de Dios, ya que en los casi 2 años que llevo confinado, pues los vengo escuchando día tras día. Y doy gracias a Dios por poder hacerlo. Los escucho a las 11 a.m. en la banda AM 1060, estación La Roca. Les escribo para ver si me pueden enviar las notas y bosquejos de los estudios. Gracias a Dios por ustedes. José Marrero Figueroa, desde Puerto Rico. Gracias por su carta, amigo Marrero Figueroa. Siga adelante aprendiendo más de Dios y de su palabra. Que Dios le fortalezca y le ayude a crecer en fe y en conocimiento de la voluntad de Dios. Le estamos enviando las notas y bosquejos que ha solicitado. Desde un país muy lindo, muy amable, muy querido por nosotros, nos llega la siguiente carta. Queridos hermanos de A Través de la Biblia, doy gracias a Dios por ustedes. Mucho éxito con su programa y para todos les deseo bendición de Dios. Me hace falta que ustedes me envíen, por favor, las notas y los bosquejos de este programa. Les recuerdo que pueden escribirme a la siguiente dirección. Y bueno, nos da su dirección desde Villa Clara, Cuba. Nos escribió Diego Ramos Morales, desde Villa Clara, Cuba. Qué linda cartita esta que nos ha enviado y damos gracias a Dios por toda la gran audiencia que tenemos en ese bello país del Caribe, Cuba. Vamos a orar a Dios. Te pedimos, oh Dios, que bendigas la vida de todos aquellos que ahora abren la Biblia para estudiarla y están oyendo este programa. Bendice cada persona, cada familia. Guíanos con tu Santo Espíritu para que entendamos tu palabra. En el nombre de Jesús. Amén.
1: Continuamos hoy, amigo oyente, nuestro recorrido por esta pequeña epístola del apóstol San Judas. Y vamos a encontrar aquí algunas cosas realmente maravillosas, cosas que no hemos tenido anteriormente. Como ya hemos dicho, el tema de esta pequeña epístola es la seguridad en los días de la apostasía. Vamos a ver más adelante que este hombre iba a escribir algo sobre el tema de nuestra salvación, pero el Espíritu de Dios puso como una señal roja de advertencia, digamos, y le dijo que hiciera resaltar esa advertencia de los días de la apostasía que se acercaban sobre la iglesia. Ahora Judas en su epístola nos presentará el relato más gráfico que tenemos de la apostasía. Él lo presenta en una manera dramática y él da el único registro en todas las escrituras de la contienda que tuvo Satanás con el arcángel Miguel en cuanto al cuerpo de Moisés, un pasaje de las escrituras muy interesante, por cierto. Ya hablaremos de esto cuando analicemos esos versículos. Podemos apreciar que en este mundo tan materialista en el cual vivimos, Dios ha sido dejado completamente de lado. Hasta se llevó a cabo un funeral en una universidad de los Estados Unidos para sepultar a Dios. Pero parece que ocurrió lo mismo cuando alguien equivocadamente dijo, hace mucho tiempo desde luego, que Mark Twain había muerto. Este mismo hombre dijo que esto era algo exagerado. Bueno, de la misma manera, el anuncio de la muerte de Dios era exagerado. Y lo interesante de notar es que existe hoy un interés presuntuoso, vanidoso, en cuanto a lo sobrenatural, en el sentido de que hay fuerzas malignas en el mundo, poderes que son demoníacos y que existe un poder para el bien. Y todo esto es espiritual, pero eso no se está aclarando de ninguna manera hoy. Esa película del exorcista llegó a ser algo muy popular y atrajo a multitudes de personas curiosas porque esa generación no conoció otra cosa sino el materialismo. Pero de pronto parece haber un progreso, una penetración repentina hacia el mundo del oculto. Y hay una fuerza maligna y hay una fuerza benigna, y esto ha provocado que muchas personas se sientan perturbadas. Ahora, detrás de esta fuerza maligna se encuentra Satanás, y vamos a hablar de él un poco más adelante en este libro. Y es solo Judas quien nos da la profecía de Enoch. La segunda parte del versículo 14 dice, «He aquí vino el Señor con sus santas decenas de millares». Esta expresión de decenas de millares indica la gran cantidad de santos a los que se refiere Enoch. Bien, entramos ya a esta epístola y vemos en los primeros tres versículos cuál es la ocasión de su escritura. En los primeros dos versículos tenemos la seguridad de los creyentes. Y luego el tema de la epístola cambia al de la apostasía en el versículo 3. En los versículos 4 al 16 tenemos las diferentes ocasiones en que sucede la apostasía. Y luego en los versículos 17 al 25 tenemos los deberes de los creyentes en los días de la apostasía. Es decir, ¿qué es lo que pueden hacer los creyentes? De modo que tenemos estas tres divisiones. La ocasión para la escritura de la epístola, los acontecimientos relacionados con la apostasía y luego los deberes de los creyentes en los días de la apostasía. Volvamos ahora al texto de esta pequeña epístola. Y en el programa anterior vimos lo que nos decía el versículo 1, y aún nos encontramos en esto que tiene que ver con la seguridad de los creyentes. Volvamos a leer este versículo 1 de esta epístola universal de Judas. Dice, «Judas, siervo de Jesucristo y hermano de Jacobo, a los llamados, santificados en Dios Padre y guardados en Jesucristo». Vamos a presentar hoy otra vez esa traducción que mencionamos en el programa anterior porque la consideramos importante para aclarar el significado, aunque es un poco complicada. Presenta el significado de lo que el escritor quiere decir y creemos que el Espíritu de Dios quiere que nosotros la utilicemos. Esta traducción dice, «Judas, un esclavo de Jesucristo y hermano de Jacobo, a aquellos que por Dios el Padre han sido amados y se encuentran en un estado de ser el objeto permanente de su amor, y quien por Jesucristo han sido guardados y se encuentran en un estado permanente de ser cuidadosamente observados y quienes han sido llamados». En el día de hoy, amigo oyente, Dios el Padre, Dios el Hijo y Dios el Espíritu Santo mantienen su mirada puesta en nosotros, y si usted es su Hijo, ellos le están observando, ellos le están cuidando. Si usted se pregunta, ¿por qué me suceden a mí todas estas cosas? Bueno, a veces nos hacemos nosotros la misma pregunta, y no tenemos una respuesta para eso. Pero sabemos esto, que Él lo permite, y que Él lo está haciendo con un propósito. Él no nos ha explicado a nosotros ahora, pero lo hará en el porvenir. Esta va a ser una de las maravillas del cielo, y creo que usted y yo, amigo oyente, estamos interesados en obtener algunas respuestas que no podemos obtener aquí. A pesar de lo que alguna gente dice, Dios en realidad nos ha informado muy poco. Pensamos que aún la palabra que Él nos ha dado es algo así como un libro de primeras letras para niños que están aprendiendo el abecedario. Y algún día nos va a sacar del jardín de infantes y del alimento para bebés y comenzar a darnos una eternidad para que podamos llegar a ser aquello que Él quería que el hombre fuera. Y ese será un día grande, por cierto. Ahora queremos que usted note la introducción que utiliza Judas aquí porque es diferente a todas las demás. En el versículo 2 dice Judas, «Misericordia y paz y amor os sean multiplicados». Aquí tenemos misericordia en lugar de gracia. Por lo general, gracia es la palabra que encontramos en todas las demás epístolas. Pero aquí él dice, misericordia y paz y amor os sean multiplicados. Hace algún tiempo hablamos de este asunto del amor y la misericordia y la gracia. Y ahora se le agrega la paz. Vamos a decir algo en cuanto a esto también. Necesitamos reconocer la diferencia que existe entre estas tres palabras, amor, misericordia y gracia. Y luego veremos que hay un vínculo muy fuerte entre todas ellas. Están relacionadas la una con la otra. El amor de Dios es un atributo de Dios, y porque Dios es amor, Él es misericordioso y provee gracia. El amor de Dios es que Él ama a toda la humanidad, porque de tal manera amó Dios al mundo, nos dice el mismo Señor Jesucristo. Él no desea que nadie perezca, Él ama a cada ser humano, Él no tiene ningún favorito. Él le dijo de una manera muy clara a Moisés que Él no contestaba sus oraciones por el hecho de que era Moisés. Dios dijo, «Tendré misericordia del que tendré misericordia». Dios dice, «Yo hago esto porque encuentro la explicación en mí mismo, y yo trato a todas mis criaturas de la misma manera en ese sentido». Así es que Dios le ama a usted hoy, amigo oyente, y Él le ama a usted tanto que si nosotros nos diéramos cuenta de cuánto nos ama, en realidad eso llegaría a quebrantar nuestros corazones. Nos encontraríamos derramando lágrimas de veras. Usted puede evitar el experimentar en su propia vida ese amor. Usted puede levantar, por así decirlo, una sombrilla de resistencia. Usted puede salir de su voluntad. Usted puede tener pecado en su vida. Y hay muchas cosas que pueden causar que usted no llegue a experimentar el amor de Dios. Pero eso no quiere decir que Él no le esté amando. Usted no puede evitar que el sol brille, amigo oyente, aunque usted puede ponerse una sombrilla y evitar que el sol le llegue a usted. Así es que existen ciertas sombrillas que usted puede colocarse para evitar que el amor de Dios llegue a usted. Ahora, aunque Dios le ha amado, Él nunca le ha salvado a usted por amor, porque Dios tiene otros atributos. Él es santo, Él es recto y Él es justo. Él sencillamente no puede abrir las puertas del cielo de par en par y dejar que entre cualquiera, dejando de lado las normas que Él tiene. Él no puede hacer eso como si fuera un juez malo. Él no puede hacer más de lo que puede hacer un buen juez si va a mantener la ley. Él no puede aceptar un soborno, por así decirlo, para que el criminal pueda escapar. Porque si hace eso, entonces no es un buen juez. Si Dios hiciera eso con el ser humano, entonces no es mejor que un juez malo. No queremos mostrar irreverencia. Dios tiene que mantener su santidad y su justicia. Así es que Dios amó de tal manera al mundo, y Él amó al mundo con un amor misericordioso, un amor que sentía interés y cuidado por la gente del mundo. Y por eso Él entregó a su Hijo unigénito. Y ahora Dios, en base a que este pecador no tiene nada que presentarle a Él, Dios ahora, en base a su justicia, puede salvarle si esta persona, si este pecador se acerca a Él y acepta su salvación. Y eso se llama la gracia de Dios. Por gracia sois salvos, dice el apóstol Pablo. Vamos a hacer hoy algo que creemos vale la pena hacer. El doctor Trench era un erudito en el idioma griego. Él presentó una diferencia entre estas palabras y quisiéramos que usted escuche lo que vamos a decir. Es una cita bastante larga, pero queremos presentársela de todas maneras. La palabra en griego para misericordia es eleos, así es como se utiliza aquí, y para gracia es caris. Y el doctor Trench dice aquí, mientras que la palabra caris, es decir, gracia, tiene así referencia a los pecados de los hombres, y es ese glorioso atributo de Dios, el cual estos pecados reclaman y demuestran, su don gratuito en el perdón de esos pecados, eleos, o sea, misericordia, tiene una relación especial e inmediata a la miseria que es la consecuencia de estos pecados. Usted puede ver, amigo oyente, la gracia de Dios tiene que ver con los pecados del hombre, es decir, que Dios ha provisto un Salvador que pagó el castigo de los pecados. Es en base a eso que Dios salva, y esa es la gracia de Dios. Pero, amigo oyente, el pecado ha traído una tragedia para nosotros. En un programa de televisión donde se entrevistaba a aquellos que escribieron para la película El Exorcista, tanto a ese hombre que la escribió como a quienes participaron en ella, se indicaba que todos aparentemente se habían interesado mucho en esto. Ellos, por cierto, creían en lo sobrenatural, pero lo que ellos se preguntaban era, por ejemplo, ¿por qué permite Dios, un Dios de amor, que existe el cáncer? Bueno, amigo oyente, el cáncer es un resultado del pecado. No fue Dios quien le dio a usted el cáncer. Ese es el resultado del pecado. La enfermedad vino al hombre a causa del pecado. Bien, hablemos ahora de la misericordia de Dios. Él ve la miseria que ha causado el pecado. La misericordia de Dios sale hacia el hombre a causa de las consecuencias. Y Dios es rico en misericordia. Así es que, si usted llega a Él como pecador y acepta su salvación, Él le dará a usted salvación por gracia. Y luego, Él es rico en misericordia y le dará a usted su misericordia. Él le consolará en esa ocasión. Él traerá bienestar y alivio a su corazón. Él le ayudará y usted puede confiar en Él en un momento como ese. El autor de estos estudios bíblicos, el Dr. J. Vernon McGee, contaba que él padeció de la enfermedad del cáncer y que hubo oportunidades cuando él le preguntó al Señor por qué permitía esas cosas en su vida. Pero que él no tenía ninguna otra cosa que hacer sino confiar en su Padre Celestial. Él sabía que Dios tenía la respuesta, aunque personalmente él no la tuviera. Así es que lo que buscaba de Dios era la misericordia de Dios. Le pedía a Dios que fuera misericordioso. Él ya le había salvado por medio de su gracia, pero lo que él quería era misericordia. Y la misericordia es ese amor de Dios que sale y que ve nuestra miseria en esta tierra. Así es que un pecador necesita la gracia de Dios y, por cierto, que necesita mucha misericordia. Quisiéramos seguir mencionando lo que dice el Dr. Trench en cuanto a esto aquí. Queremos mencionar que ese don gratuito y ese perdón tienen que ver con la gracia de Dios. Pero en lo que se refiere a nuestra miseria, esto es la misericordia de Dios. Y dice el Dr. Trench, la misericordia es ese sentido tierno que se demuestra a sí mismo en ese esfuerzo que sólo la perversidad continua del hombre puede estorbar o derrotar en su aliviar y quitarlo en su totalidad. En la mente divina y en el orden de nuestra salvación ha concebido allí que la misericordia precede a la gracia. Porque de tal manera amó Dios al mundo, con un amor de compasión, que ha dado a su Hijo unigénito para que por Él pueda ser salvo. Pero amigo oyente, para que pueda manifestarse el propósito de Dios en la salvación, la gracia debe ir antes de la misericordia. Es decir, que la gracia debe presentarse antes y preparar el camino para la misericordia de Dios. Es necesario que Dios nos salve por gracia primero. Esperamos haber aclarado este punto y no haberlo confundido demasiado. Pero ahora, la paz de Dios es la experiencia que viene al corazón que está confiado en Cristo. El apóstol Pablo dice allá en su epístola a los Romanos capítulo 5 versículo 1, «Justificados pues por la fe, tenemos paz para con Dios por medio de nuestro Señor Jesucristo». Es para saber que Dios no es difícil de soportar. Él no nos está haciendo las cosas difíciles a nosotros y no lo está haciendo difícil para usted, amigo oyente. Él quiere que usted sepa que Él no tiene nada en contra suya. Usted ha confiado en Cristo, sabe que es un pecador, el mundo quizá esté señalándole y rechazándole, pero Él le ha aceptado, Él le ama. Pero, amigo oyente, Él quiere que usted tenga esa paz, para que por la noche pueda reclinar su cabeza y descansar la mente, pueda reclinar su cabeza en esa almohada suave, como alguien consideraba al versículo 28 del capítulo 8 de Romanos, que dice, «Y sabemos que a los que aman a Dios, todas las cosas les ayudan a bien», esto es, a los que conforme a su propósito son llamados. Esto es realmente maravilloso, amigo oyente. Llegamos ahora al versículo 3 en esta Epístola Universal de San Judas. Dice, «Amados, por la gran solicitud que tenía de escribiros acerca de nuestra común salvación, me ha sido necesario escribiros exhortándoos que contendáis ardientemente por la fe que ha sido una vez dada a los santos». «Amados», dice aquí Judas, «por la gran solicitud que tenía de escribiros acerca de nuestra común salvación». Amigo oyente, el Nuevo Testamento ha sido escrito en lo que se conoce como el griego koiné, es decir, aquello que es común a todos. El griego koiné era el idioma que era comprendido por todo el Imperio Romano durante la época del apóstol Pablo, en los días de los apóstoles. Y Judas dice aquí, yo iba a escribirles en cuanto a alguna doctrina, aparentemente de nuestra salvación. No sabemos cuál era esa doctrina. Podría haber sido la redención, podría haber sido en cuanto a la persona de Jesucristo, podría haber sido cristología, podría haber sido sobre la profecía o en cuanto a la santificación, pero él no escribió en cuanto a estas cosas porque dice aquí en el versículo 3, amados, por la gran solicitud que tenía de escribiros acerca de nuestra común salvación, me ha sido necesario escribiros exhortándoos que contendáis ardientemente por la fe que ha sido una vez dada a los santos. El pensamiento que existe aquí es que el Espíritu Santo hizo cambiar lo que Judas estaba por escribir sobre algún tema de la fe para que él pudiera presentar esta advertencia sobre la apostasía. Y la apostasía es apartarse de la fe, de la doctrina de los apóstoles. Lo que era una nube del tamaño de la mano de un hombre en el día de Judas es ahora una tormenta con características de huracán que está llenando la tierra. Así es que él va a hablar en cuanto a la apostasía que se acerca sobre la tierra. Vamos a poder apreciar que muchas de las cosas que él va a mencionar aquí ya están ocurriendo en el mundo del presente, porque la apostasía es una de las cosas que ya han sucedido y que están aquí. La apostasía no es algo que está por allá en el futuro. La apostasía está aquí, amigo oyente, y es el apartarse de la fe. Así es que él ahora está estableciendo el curso que va a seguir a través de esta pequeña epístola. Esta carta es algo realmente maravilloso al comenzar él a tratar este punto. Él bosqueja para nosotros lo que hemos llamado los sucesos de la apostasía. Ha tenido lugar la apostasía de los ángeles, una separación de ellos. Ha habido una separación de los hombres en el Antiguo Testamento, hombres que se apartaron de la fe. Y vamos a ver esto, y también en la iglesia, a aquellos que se han de apartar o se han apartado ya de la fe. Esto es, pues, lo que nos espera en este estudio que será fascinante de esta epístola universal del apóstol San Judas. Le invitamos, pues, a que nos acompañe. Mientras tanto, amigo oyente, le sugerimos que lea todo este capítulo único de la epístola de Judas para que esté mejor informado y familiarizado con su contenido. De esta forma será más fácil y provechoso para usted comprender lo que Dios ha preparado para usted. Será pues, hasta nuestro próximo programa, amigo oyente, es nuestra oración que el Señor colme su vida de sus incontables bendiciones.
0: 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Amigo y amiga, nos tenemos que despedir ya mismo. Pido a Dios que le bendiga. 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

¿Dónde está la muerte? Tu aguijón. ¿Y dónde, oh sepulcro, tu victoria? Sorbida es la muerte en victoria. Tenemos que reconocer que es por el hecho de que Cristo venció hace 2000 años que tú y yo en esta noche podemos celebrar. ¿No le das gracias?

Aleluya. Cada reunión de los santos es una cita entre Dios y su pueblo. Él está aquí. El Señor está aquí. Aleluya. Gracias, Señor. Aleluya. Dice el libro de Joel. Vosotros también, hijos de Sión, alegraos y gozaos de Jehová vuestro Dios, porque os ha dado la primera lluvia a su tiempo, y hará descender sobre vosotros lluvia temprana y tardía como al principio. Los campos se llenarán de trigo y los lagares rebosarán de vino y de aceite. Él es el que restaura el aceite. ¡Aleluya! ¡Avívanos, Señor! ¡Aleluya!

0: Aleluya. El Señor dijo a Moisés: sonarás fuertemente el cuerno de carnero, pregonando libertad por toda la tierra. Esto será año de jubileo. Que suene hoy, proclamando la libertad que tenemos en Cristo Jesús. Aleluya.
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2: La medianoche estaba oscura sobre la Ciudad de México. La calle de la colonia oscura. La casa escogida para robar en tinieblas. Y el presunto ladrón Luis Medina estaba sumido en sombras de alcohol. En esa condición, Medina entró a la casa, se apoderó de un televisor y salió corriendo. A las 2 cuadras fue detenido por la patrulla. Obligado a ir a la casa robada y devolver el televisor, Medina se dio cuenta de algo increíble. Había entrado a su propia casa y había robado su propio televisor. No podemos enjuiciar a este hombre, dijo el comisario. Francisco Boeta se robó lo que era suyo. Amigo, robar en su propia casa, ladronear lo que le pertenece a uno mismo, llevarse bienes que son propiedad de uno mismo, solo con la mente muy confusa se puede hacer. En condiciones normales, el hombre hubiera robado en cualquier otra casa si es que iba a robar. Atarantado por el alcohol, se robó lo suyo propio. Sin embargo, hay mucha gente, mi amigo, sana y cuerda, sobria, normal, que saquea su propia casa. Roba cosas que le pertenecen a él mismo. No lo hacen de noche, no lo hacen enmascarados, ni lo hacen a conciencia que están robando. Lo hacen con los ojos abiertos. Y este robo sí que es condenable. Cuando un hombre casado comienza una relación extramarital, está robando de su casa la dignidad, la honra, el honor y la felicidad. Cuando una mujer cede a un amor ilícito, está también robando la paz y la felicidad de su hogar, de su esposo, de sus hijos. Cuando un hombre gasta más en sí mismo, sus ropas, sus joyas, sus amigos, que lo que gasta en la familia, está robándole a su familia. Cuando una mujer desperdicia tiempo y dinero en lujos inútiles y actividades sociales que la alejan del hogar, está robando el amor que le debe a la familia. No es necesario ponerse un antifaz negro y esperar una medianoche oscura para robar la propia casa. Puede hacerse en cualquier hora del día y en cualquier día del año. Pero, mi amigo, atentar contra la familia es robar lo que más usted necesita. Restarle tiempo y dedicación y cariño a la familia es robar de sí mismo el tesoro más grande de su vida. Solamente Cristo Jesús, cambiando nuestro corazón, limpiando nuestra conciencia, puede evitar que seamos ladrones de los tesoros más valiosos de nuestra vida. Solo Él puede dar luz a nuestro confundido corazón.
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palabras son eternas. Y te adoramos, Señor.